0: se le hizo gracia. En el video se percibe como que un quítate que no me gustó. Y todo mundo ahorita está viendo el video. Mira, yo sí sé que tal vez la señora no lo hizo con mala intención, pero volteemos la moneda. No, si hubiera sido una muchacha y un muchacho va y le da.
1: No, nunca es lo mismo. Nunca es lo mismo. No, nunca es lo mismo.
0: Pero también siento que, no creo que ella lo hizo con mala intención, pero también siento que se vale que Badir haya dicho no estoy.
1: Totalmente.
0: No estoy a gusto que me ande dando nalgadas, señora.
1: Oye, y aparte ya, o sea, no, no está bien eso. Señora, por favor, siéntese, ¿eh? Y no en las piernas de Badir.
0: Dice ella, ok.
1: ¿Tú qué opinas de eso? Sí, no está bien.
0: Yo no creo que, amiga, okay, con todo el respeto, no la conozco a la señora, la influencer, super top, pero sí creo que ahí uno tiene que respetar los espacios y los cuerpos ajenos.
1: Si se llevan así.
0: Solamente si, aunque amigo.
1: Y en público.
0: Te digo algo.
1: Es que nos llevamos así, pero estamos enfrente a otras.
0: Te
1: cámaras.
0: Digo algo.
1: Sí.
0: Yo y tú nos llevamos.
1: No así.
0: Pero es a lo que voy.
1: Ajá.
0: O sea, puedes ser compas, pero nunca te vas a llevar así con alguien.
1: No.
0: A menos de que sea tu familia, tu hermana, tu prima.
1: Sí.
0: No creo que con una amiga tú te sientas con la confianza de darle una nalgada.
1: No.
0: Te digo. No. O sea, yo creo que solamente tu familia, no, tus hijos.
1: Y ni me nalguen a mí, ¿eh? Aparte ni tengo. Pero nomás, si alguien. No, a mí yo sí. No.
0: ¿Respingas?
1: O sea, yo sí respingo. ¿Cómo vas a nalguear a mí?
0: Sí, no, no. Pero bueno.
1: O sea, si no te di permiso.
0: A ver, rápido, platícame el chisme de Belinda y Kenia.
1: No, es que no me lo sé bien, pero Belinda pues ya acaba de meter una denuncia de amenazas de muerte y pide frenar el odio tras la polémica de Kenia Oz. O sea, ofreció unas declaraciones sobre la nueva condición de Dana. Los fans de Kenia Oz iniciaron con las críticas.
0: Es que siempre les han armado ahí como pleito con Dana, sí. Pero ella dice, yo no tengo pleito con nadie.
1: Claro, pues ya la
0: Belinda, están la neta, mi respeto. Siempre como que se ha mantenido el margen de los chismes, ¿no?
1: Sí.
0: Como que no es peleonera, Belinda.
1: Pues está empezando a recibir mucho hate por
0: amor y paz.
1: Por favor.
0: Amor y paz.
1: Esto de las redes. Te digo, compañero.
0: Amor y paz. Amor y paz.
1: Regresamos con la inspiración instagramera. Ahora sí, una pausa para compartirles a ustedes qué estamos encontrándonos en redes que vale la pena también. No nomás chisme.
0: No.
1: Frases poderosas que nos encontramos, se las compartimos a continuación.
0: That's right. Quédate con nosotros, familia. Esto apenas se pone bueno. Andamos con todo. Ahorita vamos a un karaoke sesh en nuestro canal de YouTube. Yo creo que un poquito de BTS. ¿BTS? No sería malo.
1: Denise Reyes va a cantar BTS, familia.
0: Vamos.
1: No, yo jamás voy a cantar.

0: ese es el enfoque, tratar de conquistar tu corazón, de enamorarte.
1: Oye, estábamos hablando de que hoy es el Día Nacional de los Primos.
0: Oh my gosh.
1: Y nos estuvimos acordando y recapitulando qué onda con los primos, diferentes tipos y clases de primos que tenemos.
0: Sí, de hecho, tú ya confesaste qué tipo de primo eres.
1: Yo estoy entre el primo payasón, el que hace reír a todo mundo y que quiere contar el chiste. Y que sí, yo estoy entre ese y el comelón, el primo comelón tragón que siempre llega y ¿qué? ¿Qué hay de comer?
0: ¿Qué hay de comer? ¿Qué hay de comer? Con pan.
1: Ah, ¿esa es una? ¿De quién era esa?
0: No, quiero café, quiero café, con pan. Lo modifiqué para lo que hablábamos. Yeah. Así que si tú quieres compartir qué tipo de primo eres o tal vez balconear uno o qué otro en tu familia, márcanos al 844-410-1075.
1: Consuelo se quiere confesar.
0: A ver, Consuelo, confiésate, amiga chula.
2: Hola, buenas tardes, gusto saludarlos. Sí, le platicaba que yo igual, yo creo que me identificaría como la prima comelona y la prima graciosa.
0: ¿A poco eres la que...?
2: De llegar, llegar a Guadalajara y decir, ¡ay, qué me van a hacer de comer hoy! Comida típica de allá.
0: ¡Wow! ¡Qué chido!
2: Pero lo que más yo creo me identifica, y me identifico con mis primas y mi familia y mis tías, es de que tengo un pequeño gimnasio, y una de mis primas iba a casar, casi pasando poquito el tiempo de la pandemia, y decían que querían bajar de peso, y el otro, le digo, pues ay, no se piense más, nos aventamos por Zoom clases.
0: ¡Wow! Que
2: me daba un entrenamiento personal por Zoom, y pues...
0: No, amiga.
2: Yo me identifico como eso.
0: Es que eres todo, eres la organizadora, la fit, la comelona, la divertida. O sea, tú eres la combi completa.
1: ¿No quieres ser mi prima?
0: ¿No quieres adoptar aquí a dos, tres?
2: Claro que sí, ¿tú crees? Y lo mejor de todo, les comparto que a final de cuentas la novia vino cambiando su... este viaje de luna de miel, porque casi más, poquito más de 20 familiares nos fuimos a Cancún y cambiaron su viaje de luna de miel para irse con toda la abuela. Así que toda la abuela terminamos en Cancún.
0: ¡Qué chido! ¡Qué rico! ¡Qué a gusto! A mí me fascina esa dinámica, ¿eh? De repente hay muchos primos que son como nuestra amiga, que poseen diferentes tipos de virtudes.
1: Totalmente.
0: Sí, está el bebé eterno, ahí está un poquito más complicado.
1: ¿El qué?
0: Ya, el bebé eterno, el primo que ya tiene 30 y tantos, pero toda la familia le sigue tratando como si tuviera, pues, 8 años.
1: Sí, 8 años.
0: El bebito. El malcriadito chiquito del grupo.
1: Oye, también está el primo presumido. ¿No te ha tocado que tienes un primo que siempre...?
0: No, en mi familia no hay ni un presumido.
1: ¿Todos son presumidos?
0: No, todos son chidos. O el banco familiar. Yo creo que muchos de los primos mayores...
1: Ah, yo no tengo uno de esos.
0: No, uno que sea muy billetudo y que anda ahí repartiendo.
1: No, ya lo tuviera seco, yo creo.
0: Ay.
1: No es cierto.
0: Mira, está el primo que canta, el cantante.
1: Ese también.
0: Ese
1: puedo calificar,
0: ser
1: yo.
0: Tú.
1: Yo también califico como cantante. No pueden darme una guitarra porque donde quiera quiero yo echar bohemia.
0: Amigo, yo soy la dramática. Yo soy la dramática.
1: ¿Tú eres la por qué? No, sí, ya sé por qué, pero...
0: ¿Por qué? A ver,
1: ¿Por qué?
0: El todólogo...
1: También califico. Oye.
0: Según él, sabe arreglar cualquier cosa, aunque a veces lo deja peor. ¡Ay, no! El que dice, a ver, prima, no te preocupes, yo te arreglo el zinc. Y luego llegas y ¿qué? No funcionó.
1: Oye, el desaparecido, ¿no? El que nadie sabe si está vivo, muerto, que no va a los parties, que sabe que existe, que hay un primo que nadie conoce.
0: Ahora, el tranquilo. El que no, o sea, es casi como que nada más llega.
3: Sí, ya. Buenas tardes.
0: ¿Cómo están?
3: Que no.
1: Y luego le pregunto, ¿quieres hacer plática? ¿Le quieres hacer plática? Ey, ¿cómo te va en la escuela?
3: Bien.
1: Y mis tíos, ¿cómo están tus papás?
3: Bien.
1: Oye, pero ¿te gusta lo que estás estudiando? Cuéntame, ¿qué onda?
3: Sí.
1: Padre
0: es lo peor, perdóname, señor, pero es bien complicado cuando es así.
1: Cuando hay que exprimir palabras, ¿no?
0: Bien complicado. ¿Y qué me dices del Casanova, el enamoradizo? El que viene a la reunión con una chica,
1: y luego
0: la próxima vez trae otra.
1: El año nuevo, otra.
0: Otra.
1: De Acción de Gracias, otra.
0: Y luego siempre es, amigo, ¿y cuándo te vas a casar, primo? No es para mí.
1: No es para mí.
0: No es
1: para mí. No es para mí. ¡Wow! Ah, pues ahí está. Oye, ahí están la cantidad de diversidad de primos que tenemos en las familias. Y si tú calificas para más de uno de los que dijimos, pues felicidades, eres parte de la familia.
0: Sí, no, definitivamente. Hoy hay que mandarles un poquito de amor a los primos. Yo le quiero mandar un saludo lleno de mucho amor a mi prima Nancy, que es una de mis VIPs, aunque tengo muchas primas aquí en los Estados Unidos, Janet, Anabel, que las quiero un montón. Órale. Mi prima Sirley, la esposa del dentista que le hace los dientes a Karim León.
1: No le hace los dientes, ya los tenía hechos, nomás se los enderezó.
0: Le dejó la sonrisa impactante, ¿eh?
1: Sí, tiene bonito.
0: Y tiempo. Gracias a mi prima Sirley, que es la manejadora ahí de todo su consultorio en Hermosillo, Sonora.
1: Oye, hay un debate que queremos abordar de algo que tiene que ver con el crédito, pero para abordar este debate necesitamos a una o a un juez.
0: Así es, en este momento si tú quieres participar y quieres ser esa persona responsable, puedes escuchar dos puntos de vista y determinar quién tiene la razón. Márcanos 844.

0: del clima para Fresno y nuestro Valle Central. Te saluda @ChuyVeraFM. Para este viernes esperamos un día completamente soleado. Alcanzaremos 100 grados y la mínima de 67. Para mañana sábado esperamos condiciones similares. Alcanzaremos 100 grados y la mínima de 69. Toma tus precauciones, mantente hidratado. Feliz y bendecido viernes.
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0: familia hermosa, llegó ese mágico momento donde Paco tendrá un minuto y yo también para exponer nuestro punto de vista. Nuestra juez determinará quién tiene la razón.
1: Mi queridísima juez, bienvenida. Tenemos aquí a María en la línea telefónica.
0: María, bienvenida, hermosa.
2: Sí, aquí estoy, gracias.
1: Qué bueno. María, levante su mano derecha y repita después de mí. Vamos a hacer una pequeña juramentación para que todo sea legal. Yo, María, me comprometo.
2: Yo, María, me comprometo.
1: A decir toda la verdad y nada más que la verdad.
2: A decir toda la verdad y nada más que la verdad.
1: Y a sacar un ganador de este debate.
2: Y a sacar un ganador de este debate.
1: ¿Quién empieza?
0: La persona que va a empezar en esta ocasión se llama Paco Rodríguez.
1: A ver, que pase Paco. Ah, soy yo.
0: Sí. Bailiff, bring in Paco Rodríguez.
1: Ok, el debate se trata de... ¿Debes hacer cosign? ¿Debes hacer cosign a un familiar? Esa es la pregunta. Yo argumento que sí. Que sí hay que hacer cosign.

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1: Y a veces no tienes la intención, pero puedes perder tu trabajo, puedes pasar por una situación económica difícil. Entonces, ¿para qué meterte en una situación donde puedes quedarle mal? Entonces, si necesitas cosigner, tal vez no lo debes de comprar. Tal vez no. Primero ahorra el dinero, primero invierte bien lo que ya tienes para que no tengas la necesidad de tener que quedar bien financieramente ante cualquier situación que se pueda aproximar. Se pierde la amistad, se pierde el crédito.
2: ¡Minuto!
1: ¿Para qué quieres eso?
2: A ver, mi queridísima María, ¿cuál es su veredicto? ¿Quién tiene la razón?
3: Ay, mi chulo bestia, pues voy a quedar mal contigo.
1: Ándale.
2: ¿Con quién?
3: Estoy de acuerdo con Denise. Ah. Yo la verdad es que yo he sido cosigner y me han quedado mal.
1: Es horrible, amiga. Es horrible.
3: Ya no me hablan y tienes que andar pagando, te traen ahí atrás de ti.
1: Y es lo peor, como que en lugar de darle vergüenza a la gente, se enojan. Es como que, sí, wait a second, you're the one que quedó mal.
3: Ni con los hijos, porque los hijos también me han quedado mal y por eso digo no. Cosigner, no.
1: No, si no, if you can't afford it, no lo compres. ¿Verdad, amiga? Ni modo.
3: Sí. Pues, claro que sí, eso sí.
4: Pues no hubiera comprado la mitad de las cosas que tengo.
3: No, no, pero...
4: Así no.
3: A lo mejor tu hijo confió mucho en ti y tú en tu hijo, pero...
4: Pobrecito.
3: Pues, realmente yo... Sí.
4: Paco. Pobrecito.
1: Paco le dice, mijo, ¿podrías hacerme...?
4: Yo te di la vida, hijo, ¿eh?
1: Así que... Me debes el resto.
4: Ah, no es cierto. Amiga, gracias por
3: a
4: tu
3: veredicto.
4: A mí
3: me dicen, yo no te pedí que me trajeras.
4: Ándale.
1: Ay, ay, no, amiga.
4: ¿A poco tienes de esos...?
1: Ay, no.
3: Ya tengo de esos. Tengo de esos.
4: Réntalos.
1: Tú nos dices quiénes son y les damos su buena
4: regañada.
1: Es que han de estar muy jovencitos. A veces uno no requiere esa madurez.
3: No, ya. Ya tiene hasta 41.
4: Ah, no, ya.
1: No, eso está mal, amiga. No, eso está mal.
3: Sí, está. Yo, pues, primeramente Dios se compondrán, pero la verdad, sí, mis tres hijos están un poquito atrasaditos ahí.
1: Pues primeramente Dios encontrarán el camino, ¿ok? Vamos a pedir que...
3: Sí, pues yo rezo mucho y eso es lo que tenemos que hacer todas las madres, rezar por los hijos es lo único que nos queda.
4: Amén.
1: Y te voy a decir algo.
3: Amén.
1: Lo que las vidas que ellos decidan hacer, muchas veces las mamás sienten responsabilidad, pero cada quien tiene su proceso y cada quien elige lo que quiere. Entonces, las mamás hacen su mejor esfuerzo, pero al final los hijos tienen su propia mente, pues sus propios criterios. Así que échale ganas, corazón, ¿ok?
3: Sí, yo le echo ganas, de todos modos los apoyo, pero ya no de la misma manera.
4: No, y te voy a decir otra cosa. Vamos a regresar con el No Post Wow, la vida de los famosos, expuesta muy al...
1: Nada que ver con lo que nos está compartiendo nuestra amiga. Yo creí que ibas a sellar todo este momento con pues, alguna frase emotiva, con algo bonito.
4: Algo, es cierto. Bueno, sí, ahí va la frase. Para
3: eso soy famosa.
4: Bueno, María.
3: Ok. ¿Cuándo? Muchas gracias y que tengan una muy bonita
1: tarde. María, te va a dar una palabra de inspiración.
3: Una frase.
4: Sí, una frase, un poema bonito para ustedes. A aquellos que tuvimos la bella oportunidad de ser padres, hay padres que se merecen hijos y hay hijos que se merecen padres, pero a veces no sucede así. Es una cosa...
1: Mira, ¿sabes qué te voy a poner?
3: Yo te entendí.
1: Te voy a poner.

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0: Damas y caballeros, bienvenidos al noticiero que se arrima a la rima.
1: Señores, señores, algunos afirman, comentan
2: y discuten. O sea, ideas discutidas.
1: El mejor noticiero del mundo, compañera.
0: Así es, vámonos directito a la noticia. El presidente de Estados Unidos, Donald Trump, dijo el viernes que no cree que China ni Rusia estén participando, entre comillas, en el actual conflicto con Irán. Pero advirtió de que si llegan a involucrarse, sería muy perjudicial para ellos.
2: Presidente nacional comenzó con amenaza para Rusia y la China y la paz nomás no avanza.
3: ¿Qué te parece?
0: En otras noticias, compañero, TikTok se enfrenta a una multa millonaria de la Unión Europea por exponer datos de menores a terceros y se dictaminó algo preliminar de la Comisión Europea que sostiene que la configuración de privacidad permite que niños y adolescentes puedan visiblemente ver desconocidos con riesgos de acoso y contactos indeseados.
2: Una multa millonaria por los niños exponer. Y les digo a los padres, atención, hay que poner.
3: ¿Qué te parece? Bad, bad, bad.
0: ¿No habrá una buena noticia, compañero?
2: Ahí viene una buenísima, compañero.
0: Según la... el escritorio de redacción, compañero, hay buenas
1: está
0: también.
1: Está fallando ahí ese escritorio.
0: No, amigo, es que en la realidad de la vida hay bueno y hay malo.
1: Es correcto.
0: En buenas noticias, el Departamento de Policía de la ciudad de Nueva York, NYPD, informó que rescató a 43 personas, incluidos 7 menores, y detuvo a 89 sospechosos durante un operativo contra la trata de personas.
1: Wow.
0: Un desplegado antes y durante los partidos de la Copa FIFA en Nueva York, compañero. Entonces, hubo un arresto masivo.
1: Qué bueno.
0: Qué bendición.
1: La verdad, sí.
2: Policía neoyorquina capturado a condenadotes. Traficaban con personas. Hoy están tras los barrotes.
0: Yes.
2: ¿Qué

0: Yes.
1: Oigan, vamos a regresar con ¿qué dice la gente? ¿Te parece?
0: Me encanta. ¿Qué dice la gente? Siempre tiene buenos.
1: Hay un mensaje que nos llegó por las redes sociales de una señora que nos estaba viendo por primera vez en YouTube. Se chutó la discusión de los niños en los aviones.
0: Ok.
1: Y tiene algo que decir. Y yo y tú se los vamos a ver.
0: Así es. Al regresar en La Chula
1: y La Bestia.

0: supuesto.
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0: Familia hermosa, ahora sí, toca un tema en que dice la gente, es gracias a las redes sociales. El otro día estábamos hablando aquí en nuestro YouTube y en nuestro canal de VEX, canal 702, acerca de los niños que lamentablemente cuando a veces suben a los aviones, pues o les duele el oído, están incómodos y están llorando. Y hay gente al que no le gustó.
1: Hay personas que dijeron, ¿sabes qué? A mí no me parece lo que está, hasta acaban de decir. Nos escribió direct message una persona que por nombre lleva, le vamos a poner Chuyita.
0: Sí, siempre para proteger la identidad de aquellos, porque tampoco queremos que no se sientan con la confianza. Chuyita.
1: Chuyita, para no decir Laura Pérez.
0: No mientas, no es Laura Pérez. Pero Chuyita.
1: Chuyita. Tampoco digo que fue Alicia. Ya di la historia. Ok, ya. Ella nos escribe lo siguiente. Escuchen con atención.
0: Dice, a lo mejor eres tú, la que piensa así también.
1: También, no sé. A ver, escuchemos todos. Dice, los escuché el otro día hablar de los niños que lloran en los vuelos. A mí me pasó y bajo las peores circunstancias. Me cancelaron mi vuelo de Guadalajara a Tijuana. Me pusieron en un vuelo al siguiente día sin hotel. Dormí en el aeropuerto, súper incómoda. Y una vez que tomé el vuelo, me pusieron en uno donde había un niño llorando todo el vuelo. Continuamos.
0: Sí.
1: Yo digo, si saben que tienen niños tan chiquitos y van a estar llorando por la experiencia del vuelo, ¿para qué vuelan? Deben también entender que hay gente que ha pasado una pesadilla viajando y deben ser empáticos con nuestra situación.
0: A ver, Chuyita, esto se convierte ahora, porque Paco y yo tenemos puntos de vista muy similares en cuestión de cuando vemos a niños llorar en aviones. A mí, la verdad, no me da coraje. Más bien, yo soy las personas que me ayuda a tratar de hacerle muequitas para que el niño como que se ubique. Y luego Paco compartía que a veces eso también te sale contraproducente.
1: Total. Sí, a veces querer ayudar lo toman a mal, lo comienzan, no, ya, yo me encargo, porque están estresados, los papás quieren hacerlos callar lo más rápido posible, ellos sienten que tienen el control y cuando llega alguien a ayudarles se sienten invadidos. Ha pasado, a mí en lo personal no me ha pasado más que de una persona conocida que se tocó y se dijeron, pero yo hago como que no me molesta. Porque pues realmente, pues, ¿qué vas a hacer allá arriba? No es tu vuelo, no es un avión privado.
0: Sí, exacto. Pero yo creo que sí la pregunta está. Uh-huh. ¿Tú eres de la mentalidad de Chuyita o de repente eres Team Paco y Team Denise? A mí me va a costar mucho tratar de entender a Chuyita, aunque sé que ha de ser complicado. Porque si bien tú no has dormido, Chuyita,
1: los niños tampoco.
0: Tampoco, y el padre menos. Entonces... Pero sí, creo que es un buen diálogo porque tal vez yo aprendo de aquellos que están con Chuyita. Así que en este momento, si quieres marcarnos al 844-410-1075 en... ¿Qué dice la gente? Ay, está complicated. Mira, lo que sí voy a decir es que hay respeto, ¿eh? Todo mundo... Hay que respetar las opiniones diferentes.
1: Total, o sea, se vale respetar y hay que hacerlo. El teléfono lo volvemos a dar, 1-844-410-1075. Esperamos tu llamada.
0: Queremos tener una conversación, tal vez estamos viendo diferencias, ¿no? Entre lo que dice Chuyita, que también es válido, pero ¿qué va a hacer el papá? El niño llora. Es que sí es algo bien triste. Márcanos 844-410-1075. ¿Te parece?

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0: Familia hermosa, las cosas están red hot como mi pelo el día de hoy. ¿Qué dice la gente acerca de un tema? Wow, que está causando mucho revolú por ahí, amigo.
1: Estamos hablando sobre los niños que lloran en los vuelos o en un colectivo, ¿no? Ya sea también en un autobús puede llegar a suceder, como le pasó a Antonio, que está en la línea telefónica. Antonio, bienvenido.
2: Hola, muy buenas tardes. Gusto de escucharlo, gusto de estar escuchando su programa.
1: Gracias. No,
0: igualmente, amigo. A ver, pásale, cuéntanos tu historia.
1: Siéntate.
2: No, pues estaba escuchando su programa y estoy, ¿cómo se llama? También yo he viajado en avión y escucho también, cuando las personas llevan con sus niños y están llorando y todo eso. Por supuesto que incomoda, pero también tenemos que comprender la otra parte de que también las madres tal vez no quisiera que pasaran eso, ya sea la madre o el padre. Pero lamentablemente es así, no podemos hacer nada a lo contrario. Pero mi experiencia que yo pasé fue en un bus. Yo soy de El Salvador y iba viajando de Santa Ana para Sonsonate, que en el tiempo ese estaban las fiestas patronales de esa ciudad de Sonsonate.
1: Chulada.
2: Y me subí a un bus y ya llegando probablemente como a la mitad del camino, yo iba a la par de una señora que llevaba a su niño. Y el niño de repente vomitó y me vomitó la camisa. Imagínate, voy para una fiesta y me vomitó. Pero en ese momento, sí, como en ese tiempo no habían redes sociales, no habían teléfonos, celulares, nada de eso, tal vez a lo mejor hubiera puesto un montón de signos de interrogación así, pa, pa, pa, pa, pa, pa.
0: No, te hubieras hecho viral.
2: Me hubiera hecho viral, exactamente. Y entonces, pero al mismo tiempo me cayó el 20 que dije, pues la señora no tiene nada que ver, el niño tampoco, y lo que hizo la señora con el trapito que llevaba envuelto a su hijo, me limpió la camisa y me pidió muchas disculpas y le dije yo, no se preocupe señora, pero en mi cabeza pasaron muchas cosas.
1: Claro, ¿qué dijiste? No se preocupe.
2: Pero tenemos que comprender todo lo que viaja en avión, pues las personas que llevan sus niños tienen también derecho a llevar sus niños.
0: Claro.
2: Y los niños, quieras o no, siempre van a hacer cualquier gesto, ya sea de llorar o de reír o lo que sea.
1: Miren que les habla el consejo y sabia voz de un vomitado. O sea, eso es mucho decir. Gracias, Antonio.
0: Gracias, amigazo. Ahora vámonos con...
1: Aquí tenemos a Sonia en la línea número 2. Sonia.
0: ¿Qué onda, chulada?
3: Hola, buenas tardes.
1: Sonia
3: buenas
1: está
3: tardes.
1: Desesperada por de opinar.
0: ¿Qué? A ver,
3: sí,
0: Sonia.
3: Yo estoy así, casi como que ay, me está picando el estómago ya por hablar.
0: A ver,
3: bueno, yo pienso que las personas que no pueden tolerar eso o se tienen dos opciones. Una, vuelan, se compran su avión o vuelan en un jet privado. Dos, no salen de la casa. Que se queden tranquilitos en su casa. Porque hay adultos que se quitan los zapatos y les apestan las patas.
1: ¡Ay, qué asco!
3: Otros,
0: ¡qué asco!
3: Otros que lamentablemente están enfermos y están tose y tose y tose y tose.
0: También.
3: Y uno no puede controlar eso.
0: También.
3: Entonces hay que ser tolerante. Hay que el avión no es un hotel para ir a dormir o pensar que uno va a descansar, porque no se descansa. Entonces,
0: muy bien, Sonia, síguele, sí, dale.
3: Sí,
1: andas con
3: de
1: todo.
3: Muy mala vibra andar renegando por que los niños lloren en los aviones.
1: Eso.
3: Que los niños lloren y se desahoguen, porque esa es la única manera que tienen de hacerlo.
1: Eso, y porque les apestan los pies. Bien, muy bien.
0: La amigaza sigue dándonos
1: nada. Andaba con todo la amigaza.
0: Está arrasando, mira, pero no sé en esta ocasión Mariano, que va a llegar a entrar en la conversación, tiene también un punto de vista muy válido. Mariano, bienvenido.
4: Gracias, muchachos. Yo me identifiqué también con lo que estaban hablando porque, como te decía, yo en mis tiempos, yo soy de El Salvador, viajábamos para El Salvador con los niños. Y igual, pues, es bien difícil, no es que uno no, o sea, uno como papá, sí quisiera que no lloren, pero no se puede, es algo natural de los niños que quieren molestar y por más que uno haga, no puede controlar eso. Entonces, al principio nosotros pasábamos eso, las miradas o cosas así, esto que lo otro, y sí, también, pues sí, uno se siente, pero pues, ¿qué se va a hacer, verdad? Hay que aguantar. Y ahora que ya los hijos crecieron y viajamos, y si vamos con ellos, pero ya no molestan o ya entienden o lo que sea, y van otros niños molestando o lo que sea, a mí lo que no me molesta, lo que se me viene a la mente es lo que vivía antes cuando los niños molestaban, y así que completamente entiendo a las personas. Okay. Lo que está pasando.
0: Bueno. Okay, muy bien, amigo. Gracias, Mariano, por compartir.
1: Gracias, amigo.
0: Qué tema sasazo, ¿verdad?
1: Hay muchísimas llamadas, todavía se quedan ahí en el tintero, pero el tiempo se nos viene súper encima. A ver, una cosa es real. Si van a viajar, háganlo con celular para que graben las cosas que les pasan.
0: Y háganse viral, ya. Háganse viral. ¿Qué otro like?
1: ¿No? Imagínense, miren, me acaba de vomitar un niño.
0: No, yo sí estoy, bueno... Yo sé que estamos bromeando, pero yo sí no creo que podría poner algo así. Me da mucha lástima. A mí sí me da mucha tristeza, ¿eh?
1: ¿No podrías poner algo así en tus redes?
0: No, de a una señora que esté con el niño.
1: O sea, no estás dispuesta a hacerte viral a esa costa.
0: No, yo me grabaría a mí reaccionando ante el llanto.
1: Ok.
0: Pero no grabaría a la mamá ni al niño, pero... Hay mucho de ese tipo de contenido que está haciéndose, mira, pero bien, mira el sote, amigo.
1: Pues hay una tendencia en este momento de una agencia, que vamos a regresar a platicar de eso, que está organizando viajes sin la posibilidad de que te lleves recuerdos a tu vida ni a tu casa. ¿Cómo es eso? ¿Un viaje sin recuerdos? O sea, ¿cómo? No entiendo.
0: Foto, no puedo tomar el video. Pum, pum, pum.
1: ¿What?
0: Así tal cual. Pero al regresar...
1: Okay.
0: En la chula
1: y la bestia.

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1: Familia hermosa, de regreso en La Chula
2: y La Bestia.
1: Amigo, tú tienes un detalle por ahí que yo no puedo creer. ¿What?
2: Pues comenzó como una apuesta experimental en el 2024, pero a razón de que ha tenido éxito y más gente lo está experimentando, FTLO Travel.
1: What is that?
2: Stands for the love of travel, por el amor del viaje o de viajar. Es una empresa americana, estadounidense, que prohíbe el uso de el celular en los tours que ellos organizan, al menos. Y proyectan que la gente que lo está haciendo entre 25 y 39 años están formando grupos que dicen, ay, sí, yo quiero ir a vivir la experiencia sin celular de ir a viajar. Y yo así como, ¿por qué?
1: Pero aquí es donde viene el gancho, familia. No nada más dicen, no agarres el celular y déjalo aquí en este lugar. No, ellos van a tomar fotos, te van a hacer, como quien dice, el contenido y después te lo van a vender.
2: ¡Qué buena está!
1: Es like, ¿what? O sea, no. Yo sí creo, y hay gente que estoy segurísima está en completo desacuerdo, el que dice, no, que vive la experiencia.

0: Familia, se puede vivir la experiencia y tomar unas 3-4 fotos.
1: Es lo que yo decidí hacer en Europa. Yo no tomé muchas fotos como a lo mejor en otra ocasión hubiera tomado, ni hice tanto contenido, pero sí me tomé mis fotos, claro, o sea, en lugares emblemáticos con un momo, ¿cómo no me voy a tomar una foto?
0: No, y no hay que satanizar tampoco el querer tomar fotos y videos.
1: Total.
0: Yo, por ejemplo, y esta es historia verídica, cuando mi papá lamentablemente falleció, mi hermana Irene, que es la mayor, le chocan las fotos. Pero yo siempre estoy a ver la foto y volteé a mi hermana en algún punto de todo ese proceso y me dice, Denise, qué bueno que siempre querías tomar fotos. Porque gracias a eso tenemos un montón de fotos familiares. Y mucha gente dirá, no, pues es que tienes que vivir. O sea, todo en moderación, familia. Yo también te puedo decir, he estado en grupos donde son influencers y nada de malo en contra de mis influencers, pero sí he visto cómo puede existir algo donde no es un balance. Donde puedes estar constantemente en la necesidad de estar grabando y posteando, y ahí sí tampoco se vale.
1: Es correcto.
0: ¿Right?
1: Ahora, yo estuve parado frente a la Mona Lisa y bueno, yo dije, yo voy a estar sin celular aquí. Pero al final dije, bueno, una foto.
0: Y no está mal, amigo.
2: No está mal.
0: It's okay, it's all right. A little balance here or there. Bueno, vamos a ver qué pasa con esta Ella Minkes for the Love of Travel. Regresamos con más, amigo, en La Chula
1: y la Bestia.
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1: La chulera de este son muy feliz porque finalmente llegaron a VIX.
2: Ahora sí, llegamos a VIX, familia, canal 702, como siempre. Welcome, welcome. Nos da mucho gusto estar aquí y creo que es una buena rolita que a veces no utilizamos.
3: La verdad, sí, y nos ha costado mucho trabajo producir todo la música que hemos producido. Es un show muy cómico, mágico, musical. O sea, hay mucha música, mucha producción. Creo que me atrevo a decir el show más producido de habla hispana.
2: ¡Ay, Dios mío!
3: A nivel...
2: Los Ángeles.
4: Frecuencia Los Ángeles, o sea, la frecuencia de Los Ángeles aquí, nos mantenemos todavía. Mira, pronto vamos a crecer.
2: Nos tienen ahorita aquí. Sí, pero yo veo.
3: Pero yo estamos ganando aquí, estamos
2: yo
3: ganando.
2: Yo veo un millar de gente.
3: Eso.
2: Yo veo por todos los Estados Unidos. A ver, síguele, amigo. Tú síguele.
3: Por todos los Estados Unidos. Y entidades que, pero así con un fondo motivacional, ¿no? Es una cosa así. Y entidades a las cuales perciben. Veo mares de personas que nos hacen olas que surfeamos. Vemos también cantidades de amor.
2: Vemos likes.
3: Vemos subscribers. Vemos ciudades invadidas por la chula y la bestia.
2: Nah, sí sería muy chido. Ya fuera de cotorreo, si Dios nos abre puertas, si podemos estar en diferentes mercados, yo creo que sería chido. Me encanta la idea de estar en San Diego, ¿eh?
3: ¿Crees que alguna vez se abran las puertas para estar en otro?
2: No, no creo. Lo sé. Lo sé. Lo confirmo.
3: Eso sonó muy bonito.
2: Lo declaro.
3: Lo decreto.
2: Lo decreto. ¿Por qué no?
3: Lo creo.
2: Hay mucha gente que podría beneficiar de un show como él.
3: No, ya, echaste a perder. Íbamos bien con la motivación. Tú echas a perder con tu risa. No te rías, vas seria, vas bien.
2: Qué grosero.
3: No, pues, o sea, de que no le saques la vuelta a la...
2: Ya no me voy a reír, me rehúso.
3: Noticia de última hora. Denise Reyes afirma que se le ha borrado la sonrisa porque, según ella, no quiere que le salgan arrugas.
2: No, jamás.
3: ¿No eres de esas mujeres, amigo?
2: No, amigo. Es que mira, las arrugas salen por falta de hidratación. No, no es cierto. Yo creo que cuando andas triste, eso también te causa arrugas. Cuando te estás sonriente, que andas feliz.
3: Cierto.
2: O sea, como que estimulas la sangre, como que todo empieza a movilizarse.
3: Bien.
2: Pero cuando andas toda chicopalada,
3: Se cae. Me voy a empezar a reír con la panza, a ver si se me levanta la panza.
2: Ay, compañero. ¿Sabes lo que tú te mereces? ¿Sabes lo que tú te mereces con ese comentario?
3: Dígamelo.
2: Oiga. Se quedó ahí en retraso el fuego.
3: Oigan, vamos a regresar a platicar del soldado del amor. Tenemos...
2: Oh, my goodness.
3: Que por título lleva el nombre de este video, que los que están aquí conectados en YouTube ya se dieron cuenta de qué vamos a hablar, pero sí hay cosas en las que deberíamos de mentir.
2: Es que lo que nosotros les vamos a proponer, yo sé que va a ser un poco de shock, porque siempre decimos, no quiero que me mientan.
3: Exacto.
2: Pero el... tema del día de hoy, yo creo que sí les va a sacar a muchos. Sí. Familia, y es que yo soy una mujer que siempre quiere las cosas claras, pero en esta ocasión quédense para escuchar, porque okay. Sí está muy cañón, el tema está heavy, pero estoy segura que lo podemos digerir juntos.
3: Empezamos con eso.
2: Y la bestia.

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0: Familia hermosa, ya de regreso, un tema muy profundo, muy fuerte, pero sí nos causa un análisis personal. Y las líneas telefónicas, amigo, están a todo lo que da, ¿eh?
1: La verdad, sí. Gracias a todos los que están aquí participando. El día de hoy tenemos en la línea la pregunta acerca de las parejas que llegan con otra energía de la que estaban trabajando y afuera, pues dan una cara y al llegar adentro de su hogar, de su casa, el núcleo más importante, pues es otra no tan agraciada como la que muestras fuera, y adentro te dicen, oye, pues miente o transfórmate en el que eres afuera, aquí adentro.
0: That's right. Vámonos con Elizabeth, amiga hermosa, bienvenida.
2: Gracias, buenas tardes, feliz viernes.
1: Feliz viernes. Chula. Dinos, amiga,
2: sí,
1: te escuchamos.
2: Bueno, yo quiero dar un... Sí, quiero dar un punto de vista un poco diferente. Miren, yo soy maestra preescolar y aparte también tengo un trabajo part-time en Chalk, el hospital de Chalk. Y a veces, bueno, siempre trabajo 6 días de la semana y yo tengo el tipo de personalidad, pero también la mentalidad de ser positiva todo el tiempo. Y claro, siempre en el trabajo porque se requiere, pero también porque es parte de mi personalidad estar en lo mejor que yo pueda presente para mis estudiantes. Si hacen las 4 de la tarde y las maestras me dicen, ¿cómo tienes la energía? Like, how do you do it? Y les digo, la verdad es Dios. Like, eso Dios. Pero sí se agota uno, y para mí es muy importante cuando llegue a casa darle también lo más que yo pueda a mis hijos. Pero a la misma vez, tengo un punto de vista diferente porque en mi caso, mi esposo y yo somos muy atentos al hecho de que a veces también eso de estar poniendo una sonrisa todo el tiempo cuando no estás bien es overwhelming. A mí me diagnosticaron con bipolar 1 hace un año y a veces para mí mi esposo es como yo poder sacar lo que yo tengo, y él sabe y está atento, y yo lloro con él, me deja sacar lo que de verdad yo tengo que esconder en otros lugares.
1: Claro.
0: Okay. Wow. A veces you have to, you know, take a time.
1: Pues qué bueno que tienes un esposo también que entiende. Sí, que te entiende, y gracias por compartirlo de tu diagnóstico, amiga. Te abrazamos mucho y gracias por compartir tu historia.
0: También está por aquí otra Elizabeth que también tiene un punto de vista pues muy importante. Si tú quieres también unirte a esta conversación, el número de teléfono en cabina es 844-410-1075.
1: Hola, buenas tardes.
3: Hola, buenas tardes.
0: Hola, Elizabeth. A ver, cuéntanos cómo tú ves este tema en relación a tu pareja.
3: Sí, como yo le estaba diciendo a usted, que yo trabajo con niños todo el día y le doy mi mejor versión a ellos. Pero cuando llego a casa, mi esposo sabe que yo llego agotada. Somos humanos y los cansamos, y él comprende eso. Me dice, ve al cuarto, relájate, yo ya tengo la cena hecha, cuando tú bajes vas a darme la mejor versión de ti. Yo creo que eso es lo mejor que uno puede hacer, porque si uno con su pareja se comunica y él te comprende, tú también como humana necesitas su tiempo para relajarte, para decompress, you know.
1: Sí.
3: Y eso que lo mejor que puede ser, porque así das la mejor presión para tu trabajo y la persona.
1: Claro.
3: Y es muy lindo así. Sí. Claro.
0: O sea, mientras que hay un balance, ¿no? Porque yo lo que creo es que esta frustración, tal vez en el caso de que estábamos hablando de esta señora, es que no pasó una vez. Era un constante de tal vez no tener la mejor disposición para tu pareja. Pero si hay un balance, si de vez en cuando es cuando entras, pero cuando es todo el tiempo,
1: sí
0: entiendo la frustración.
1: Sí,
0: ¿sabes?
1: Pero lo que decía ella también es que sí necesitas un tiempo en el que estás en tu trabajo y llegas a tu casa, hay un momento de desestrés, o tienes que compensar esa emoción para llegar con tu mejor versión al hogar. Yo creo que
0: es lo
1: también
0: que le dice el esposo, ¿no? Le da tiempo.
1: Sí, yo creo que también yo vivo lejos de aquí, entonces me da mucho tiempo de ir pensando y llegar ya más despejado.
0: Pero ¿no? Lo que me tocó de tu testimonio, amigo, es que tú, después de ese comentario, has hecho algo consciente de cambiar esa actitud.
1: Yo trato de llegar siempre con una sonrisa.
0: Porque al final de cuenta, tu mujer debe de recibir tu mejor versión.
1: Sí.
0: Aunque aquí, gracias a Dios, tenemos una versión chida de Paco, pero qué chido que tú tomaste inventario de tus acciones y ahora estás haciendo cosas activamente para cambiar la energía.
1: Me canso ganso, dijo aquel. Oye, gracias a Katia, gracias a todas las llamadas que se quedaron y gracias a las que continuaron marcando al teléfono en el estudio, pero nos vamos con Su Majestad a continuación. Damas y caballeros, llega desde muy lejanos orientes el sonidito.
4: Este es el sonidito.
1: Escúchelo, súbale a su radio.
0: Ok, aquí está. Ya sé lo que es. Estoy segura.
1: Me encanta que seas tan asertiva.
0: Estoy tan segura, en esta sí no le fallo.
1: En esta sí no le fallo.
0: 844-410-1075. Escuchen el sonidito si tú sabes lo que es. Marca ya. I know what it is. I think I know. Regresamos con más en La Chula.
1: A ver, ¿sí me sé cómo es?

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0: Ok, familia okay. hermosa.
1: Pues ahí está, el sonidito ya sonó. Vamos a las llamadas telefónicas, ahora sí el público lo adivinó.
0: Así es, llamada uno está Ofelia, hermosa, bienvenida.
2: Buenas, buenas tardes, Ofelia, buenas tardes.
3: Hola, hola.
0: Amiga hermosa.
3: A ver, ahorita como que lo escuché diferente, pero voy a decir que es un teléfono antiguo de esos de ruedita y que como que sonaban así antes. A ver si le atino.
1: No.
3: Y me gano el... ¡No!
0: No, hermosa. Y tanta energía que traía mi amiga chula.
1: No es eso. Sorry. Gracias por participar. Vamos a la siguiente llamada. Katia, buenas tardes, gracias por llamarnos, bienvenida. Katia, te escuchamos.
0: ¿No es Mónica?
1: Ah, sí es Mónica.
0: ¡Mónica!
1: ¡Mónica! No te digo. Mónica, bienvenida.
0: Mónica, hermosa, ¿qué piensas es el sonidito?
3: Yo digo que es como unas cadenas arrastrándose.
1: ¡Son unas cadenas arrastrándose! No. ¿Por qué la emocionaste?
0: ¿Tú? Yo no.
3: Ni modo.
0: No. Ni modo, pobrecita. Gracias por participar, amiga hermosa. Ahora vámonos con Erlinda.
1: Linda. Hola, Erlinda.
4: Hola, chicos.
1: ¿Cómo estás?
4: Ya les cortaste la inspiración, Paco.
1: ¿Yo por qué? ¿Qué pasó? ¿Qué dije?
0: Dile, amiga, dile.
4: Dice que es un toy. Yo iba a decir el dream de la bicicleta, pero si es un toy, ya me perdí.
0: No, no es un toy.
1: Yo no dije que era toy.
0: No es toy, amiga. No es juguete. Puede ser un pasatiempo, pero no es juguete.
4: Ok, no es juguete. Ok, puede ser una alarma de esas de reloj que se ponen.
1: ¡Alarma de reloj! No es.
0: Vea que nos ilusiona, ¿verdad, amiga?
1: Es la cosa que...
4: Sí.
0: Gracias.
1: Gracias, híjole.
0: Pero sigan llamando, familia. No puede ser posible que nos gane. Mira, por ahí andaba Rafael y se cortó la llamada. Pero familia hermosa, llamen 844-410-1075.
1: Hola. Buenas tardes.
0: Hello, hello.
5: Hola, buenas tardes.
0: Hola, hermosura.
5: quiero adivinar.
0: A ver, dale.
5: Son monedas. Dinero, monedas.
0: Money, money, money, money.
1: No es eso, gracias.
0: No. Ándele, pues. Gracias, hermosa.
1: Tenemos más llamadas.
0: Ok, vamos a ver quién más está por aquí. Hello.
1: Yo creo que se queda hasta el lunes este sonidito. Hola, buenas tardes.
6: Hello.
1: Yes.
6: Hello.
0: Hey, what's up, señorita Bonita?
6: creo que es una, ¿cómo se llama? Fishing pole.
1: Es un fishing pole. Ay, pobrecita.

0: Vas a ver, Sara Beauty.
1: Wow.
2: I know who that is.
0: Sara le atinó, yes, y se la pasó a ella y ella marcó.
2: Ay, no, ella sabía.
3: Yes, pero el crédito es para Sara Beauty, sí.
2: Ay, Sara knew first.
0: Okay.
2: All right, yeah. Amiga, pues, agárrate.
0: Este premio va partido.
2: Va partido. A ver qué pedazo le toca a quién. Esto es para ustedes.
4: Ya ganaste una oreja de platino. Porque al sonidito le atinó.
2: Wow. Esta es una tremenda collab de nuestra familia youtubera. Sí, okay, putting it down. Unity brings prosperity.
1: Sí, o sea, lo que quiso decir fue que... O sea...
2: Como lo canta Queen Latifah. U-N-I-T-Y, you gotta let them know, U-N-I-T-Y. ¿No?
1: O sea...
2: ¿Alguien se lo sabe?
1: Como la canta una tipa, así dijo.
2: Ay, Queen Latifah, ¿no la conoces?
1: Pues así se llama una tipa, ¿no? Una
2: Estoy
1: tipa.
2: Deletreando Unity, unidad. Así es la canción. U-N-I-T-Y.
0: Oh.
2: Ay, la otra también. Oh.
0: Claro que la conozco, claro que la conozco la canción.
2: Te queremos, Jane.
0: Love you.
3: Bye.
2: Mira, Sara Beauty, what's up?
0: Yo sé por qué latino.
2: ¿Por qué? Porque ellas.
0: Sara Beauty, yo sé que viste un gesto mío en mi mano que te dio la pista.
2: Ay, no. Dales el crédito.
0: No, yo sé que fue trampa.
2: Son mujeres que van y hacen su mejor esfuerzo, que escuchan los sonidos, que tal vez ellas van fishing. ¿Sabes que hay mujeres que les gusta ir fishing?
1: ¿Cuándo va a ir Sara Beauty a fishing?
2: No seas así, ¿eh? No generaliza. Sara Beauty puede tener un nombre de influencer, pero ella es mujer que anda...
0: A lo mejor viajando.
2: Out in the open, in the lakes of the world.
1: Andar out in the open.
0: Regresamos con poema de la canción. Un abrazo para todos los...

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0: Colorín colorado, este cuento divertido en este día se ha acabado.
1: Pero no sin antes prometerles que mañana regresamos a hacerla de nuevo, a romperla con todos ustedes. Amigo, estamos haciendo una familia impresionante.
0: Perdóname.
1: ¿Qué pasó?
0: No venimos mañana. Aunque sé que tu corazón anhela estar aquí.
1: Oh, sí,
0: no, amigo. ¡Hasta el lunes,
1: hasta
0: Paco!
1: Lunes. Okay, ¡hasta el lunes!
0: Pero para que ustedes vean, ay, lo animado que está mi compañero.
1: No, estaba bien,
0: él ahora quiere regresar mañana.
1: Yo pensé
0: aunque que no le paguen, aunque venga de gratis, aunque...
1: Venga a barrer.
0: Yo pensé que ibas a decir, no, compañero, no.
1: Así no, así tampoco. No es manda. Así.

0: pendejada que de niño se me ocurría decir, mamá, ¿por qué a mi primo sí? ¿Por qué a mi hermano sí? Mi mamá me decía, calle si no se ande comparando usted con nadie. Usted es único e irrepetible. Así me decía doña Estela, que en paz descanse. Y sí es cierto. Andarnos comparando con los demás es peligrosísimo. Andarte comparando con las vidas fabulosas que ves en redes sociales, peligrosísimo. Con el amor tan grande que le tiene al marido, que para hasta para felicitarle en cumpleaños le hizo una parafernalia tremenda y a ti nada más te dijeron felicidades, que la pases bien bonito y un abrazo. Peligrosísimo. De eso vamos a hablar el día de hoy. ¿Por qué caemos en la trampa de la comparación? Viene mi querida amiga y especialista en el tema, Rayo Guzmán.
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0: Quedarse inmóvil también tiene consecuencias. Avanzar implica miedo, incertidumbre. Porque es natural. Porque todo crecimiento lo incluye eso. Pero también recuerda algo. No evolucionar también es un riesgo. Por eso te comparto esta frase. La comodidad excesiva suele ser enemiga del progreso. Así o más claro. Y si digo esto, y si estoy explicando esto, es porque a veces preferimos ser espectadores y tienes la lana para invertir en algo, pero no la inviertes. Y dices, oye, puedes perderla, sí, siempre. Pero hay gente que ha crecido mucho su patrimonio porque el que no invierte, el que no arriesga, no gana. Que hemos perdido, yo he perdido. Y hay gente que también dice, es que si hago esto, me irá mejor. Dice mi amiga Misada Mohamed esta frase. Dice, prefiero decir me acuerdo a me imagino. Me acuerdo cuando hice aquel negocio que nos fue como en feria, ¿te acuerdas, mi amor? Sí. A me imagino que hubiera pasado, sí. Y hay gente que se la pasa toda la vida queriendo hacer planes, pero no lo hace. Prefiero la comodidad de lo conocido. De esto y más seguimos platicando el día de hoy. Y cuidado con la trampa de la comparación. Además, la nota de Joel.
3: Ay, doctor, fíjense, les voy a platicar a ustedes que nos están sintonizando, que nos ven a través de redes sociales. Si existiera un spray que nos ayudara a conservar la memoria al envejecer, ¿ustedes lo usarían? O sea, si existiera un spray que nos ayudara a conservar la memoria al envejecer, ¿lo usarías? Hay expertos que están desarrollando un Sprite que está en modo prueba para poder reducir ese envejecimiento. Están trabajando poco a poco para poder, pues que no llegues así, sino más bien.
0: ¿Un Sprite que se pone en dónde?
3: En nasal.
0: Iniciamos por el placer de vivir internacional, saludando a mi gente linda de los Estados Unidos, mi querida comunidad hispana. Gracias a todas, de costa a costa, en los Estados Unidos también. Iniciamos por el placer de vivir internacional.
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0: ¿Por qué existe esa comparación? El mecanismo psicológico muy profundo que tiene la comparación. Porque cuando tú ves que alguien es mejor, se activan ciertas respuestas como amenaza. Tu centro, bueno, vamos a decir, la parte primitiva de tu cerebro lo activa como una amenaza. Mientras que al sentirme por encima de, liberas dopamina, lo que da validación y cierto placer al ver que a ti te va mejor que tal, al ver que tú tienes algo más que tal persona, se secreta dopamina. Las redes sociales exacerban, aumentan el bombardeo de las versiones filtradas y atractivas de vidas ajenas. Para que te liberes de eso, te voy a dar primero dos recomendaciones y al rato te doy otras dos. La primera, auditoría de redes, identifica qué me hace sentir mal de esta publicación. ¿Por qué sentí ansiedad al ver esta publicación? ¿Por qué siento ansiedad cada que veo a tal influencer? En lugar de sentir, pues nada, sentir admiración probablemente o aprender algo de esa persona. Pero sigues a todo el mundo sin cuestionarte nada y te quedas con cierta ansiedad por la vida fabulosa que esa influencer. Oye, la vez que yo seguía a Georgina, la esposa de Ronaldo, pues oye, aunque no quieras, el avión de Georgina, su jet privado más el de Ronaldo, y luego que ella come salmón ibérico y que no sé qué, dije, ay no, ya no voy a andar siguiendo yo a esta señora, porque pues empieza a imaginarte, oye, ¿por qué no tengo un avioncito? Mi niño para irme como ahora aquí en la República México, una avionetita de una hélice, no, y dije, ¿qué me está ocasionando esto? ¿Me está sirviendo de algo seguir a esta persona o no me sirve de nada? Ahí es donde uno debe de filtrar qué ver y qué no ver en redes sociales. Y dos, celebra tu propio progreso. Valora tus avances, por favor, porque todos tenemos avances, pero no nos damos cuenta. Por tanto, estarnos comparando con los demás, nos olvidamos de nuestro propio progreso. Valórate frente a quién eras antes. Valórate frente a lo que deseabas lograr y ya lograste. Deseabas tener y ya lo tienes. Con la versión tuya de niña, de niño, donde no tenías a veces, tu mamá batallaba hasta para darte lo más indispensable. Y ahora que tú tienes tu propia fuente de ingresos, compárate contigo. Contigo mejor. Vamos con la nota de Joel.
3: Doctor, les quiero compartir esto que se ha hecho viral a través de redes sociales. Hay científicos que están ya desarrollando un spray nasal experimental que puede ayudarnos a disminuir la pérdida de memoria relacionada con el envejecimiento. Lo que están haciendo estos científicos es que este tratamiento se va a aplicar por nariz, permitiendo que llegue directamente a nuestro cerebro y además sin necesidad de procedimientos invasivos. La principal función de este spray nasal, lo que están compartiendo estos científicos, es reducir la inflamación cerebral para que, bueno, pues pueda bajar ese tipo de enfermedades como es el Alzheimer, el deterioro cognitivo y las enfermedades, etcétera. Y puede ayudar a reactivar las mitocondrias para que, pues, puedas producir energía a las neuronas, puedas tener un mayor funcionamiento en el cerebro. Por ahora está en fase en estudios con los ratones. Primero hacen esa fase y posteriormente los investigadores están aclarando que están esperando que sea aprobado ya para el uso para humanos. Así que cabe la posibilidad de que más adelante puedan ya lanzar este sprite para que ayude a ayudarnos sobre todo a la memoria.
0: A disminuir los efectos de el envejecimiento, sí. Porque de repente, digo, pues seamos conscientes, todos vamos a envejecer, esperemos envejecer.
3: Ay, sí,
0: yo
3: doctor,
0: sí espero,
3: sí.
0: Porque hay gente que dice, no me quiero ver así, ¿no?
3: No, hay gente que a los 30 lo dice. Ya estoy bien viejito, ya se me olvidan las cosas.
0: Ay, ¿quién dice eso?
3: Ay, claro, hay gente
0: a que los 30 dice, años los 30 ya anda diciendo años. Viejosa, viejoso.
3: Ay, no.
0: O como ayer que me reuní con mis hermanos. Mis hermanitos nos reunimos ayer en la tarde.
3: Qué padre.
0: Me encantó verlos, pero llega un hermano mío que quiero mucho. ¿Me estarás viendo?
3: Doctor.
0: Bueno, tengo tres hermanos varones y tres hermanas mujeres. Bueno, llega mi hermano, se va a sentar, mira, sí va a sentar.
3: ¿Cómo
0: sí, se va a sentar. ¡Ah! ¿Qué?
3: ¿Qué pasó?
0: Dije, ¿qué fue? ¿Traes hemorroides? ¿Qué traes? No, es que es la una del mediodía apenas y ya. Ya nada más le haces así, ya te cargó el payaso.
3: Qué fuerte, doctor. A muchos les cayó el saco.
0: Todavía si fueras una persona que padece sus rodillas, que trae algún problema en cadera, pues bueno, es entendible, pero oye, ¿sano?
3: A ver, pero han venido expertos a decirnos aquí de las rodillas, de la cadera, la postura desde un principio.
0: Claro, y que no crucemos los pies.
3: Ay, ay.
0: Una pausa, ahorita volvemos. Esto es El Placer de Vivir. Más 52-81-28-610-170 es el WhatsApp del programa. Me encanta platicar contigo. Ándale, márcame ahorita para platicar contigo. Ahorita venimos.
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0: Te saludo a ti que me estás escuchando en tantos lugares, a la gente que me escucha mientras hace ejercicio, gracias. Mientras caminas, gracias también. A la gente que me ve, no nada más escucha el programa a través de mi canal de YouTube, canal DR César Lozano. Ahí puedes ver los programas de radio Por el Placer de Vivir, o también lo puedes ver a través de la plataforma VIX, o me puedes ver a través de Euforia Podcast de Univision. Así eres. Dos recomendaciones también para evitar la comparación negativa, la comparación que afecta tu autoestima. Reemplaza el pensamiento de ojalá y tuviera lo que tiene tal, ojalá y lograra yo lo que logró, ojalá y tuviera la pareja tan linda y cariñosa que tiene tal. Reemplázalo por agradecimiento. Di, doy gracias, no tengo esto, pero tengo esto. Ese es un reencuadre positivo. Probablemente no tengo el carrazo que trae la vecina, la camionetota que acaba de comprar, qué bueno. Porque ahí va la siguiente recomendación. Qué bueno que tiene esa camioneta, pero tengo este carrito en que moverme. Y tengo esta familia tan bella y tengo un hijo maravilloso. O sea, reemplaza la comparación por la bendición, por apreciar y bendecir lo que sí tengo. Y otra recomendación, celebra a los demás. Qué bueno que le fue bien, aunque lo digas de dientes para afuera. Qué bueno que tiene ese trabajo tan inspirador. Qué bueno que tiene esa casota tan bella. Qué bueno que tiene ese carro tan bonito. Qué bueno que tiene esa pareja tan bonita y tan unida y que se llevan tan bien. Eso generalmente te ayuda a evitar estas comparaciones odiosas y ya que sientan o causen un estrago en ti, en sobre todo donde más te afecta en tu autoestima. Por la típica que adelgazó y tú traes meses tragando lechuga y pollo hervido y una vara de apio, muerta de hambre, viendo comerciales de hamburguesas y tú muerdes la vara de apio. ¿A poco no sientes que te carga el payaso?
1: Es horrible.
0: Oh, y luego ves que baja de peso y tú no bajas ni un gramo. Es más, y luego aquella llega, hola. Y, oye.
1: Ay, pero le exageran, llega así.
0: Llega así. Se mete en la panza y hasta los cachetes los meten. Pues yo no sé si está poniendo también las inyecciones de Ozempico. Se inyecta. Ha de estar todo operado. Las envidiosas. Luego, la que llega con un cutis muy bonito. Ay, se ha de haber operado. Envidiosa, ya no te compares, hombre. Déjala que se haga lo que le dé su reverenda gana. Tiene lana para hacerse, pues que se haga lo que quiera. ¿O no?
1: Qué fuerte, sí. Pero sí.
0: Leti, tú te comparas, Leti. Te saludo con gusto. ¿Cómo estás?
2: Hola.
0: ¿Te ha pasado? ¿Bien? Que de repente estás viendo Facebook y ves que aquella adelgazó un chorro y no, te entra coraje hasta por andarte comparando tú con ella. ¿Te ha pasado o no?
2: Ay, claro que sí. Lamentablemente.
0: Ella sí lo reconoce. Sí, lamentablemente, dice. Oye, sí. A ver, platícamelo. ¿Qué sientes?
2: Ay, pues es que yo siento que no tienen la culpa de estar ahí viendo cosas. Mira, las redes sociales pues obviamente nos afectan y sin querer hacemos esas comparaciones, pero a veces no somos capaces de decir, oye, yo tengo esto. Todas las personas tenemos diferentes cualidades, eso está clarísimo, pero siento que cuando uno se empieza a comparar, te empiezas a trabajar bien feo, la neta, y no dices, oye, pues sí, a lo mejor esa persona tiene un carro del año, pero pues yo tengo otro, y también me sirve, y gracias a Dios, me puedo mover y tengo las cosas necesarias. No, uno no debe de compararse. Es como bien triste.
0: ¿Es como qué?
2: Bien triste.
0: Oye, y cuando tú tienes pareja, porque tú estás soltera ahorita, Leti.
2: Ah, sí.
0: Y de repente ves que tu mejor amiga anda con un pelado que dices, híjole, lo quiero para mí, chinga, y te da coraje. ¿Te ha pasado eso también? La verdad, al cabo nadie nos oye, Leti.
2: No, pues sí, sí me pasa, luego... Lo que extraño los domingos de novios.
0: Pues sí, lo es que tus amigas salieron con alguien y tú no tienes con quién salir.
2: Pues sí.
0: También te...
2: como el perro.
0: ¿Cómo qué?
2: Hola, como el perro.
0: Como el perro. Oye, Leti, pero a veces no tienes novio porque no quieres, no agarras cualquier araña panteonera.
2: No, pues imagínese si voy a agarrar el primer candidato que me encuentre en la calle.
0: Te saludamos con todo nuestro cariño, amiga, te queremos.
2: Hasta luego, cuídense, bye.
0: Gracias, bye.
1: Si te das cuenta, le cambió la voz. Hasta luego, doctor. Bye.
0: Esto es El Placer de Vivir. Ahorita vinimos. Saludos a tanta gente linda que me escucha en tantos lados. Les quiero recordar que voy a estar en la Feria Internacional de Lima, Perú. Feria del Libro de Lima. A toda mi gente de Lima, 25 de este mes de julio. Allá nos vemos en Lima. Y también voy a estar en Guayaquil, Ecuador, el 5 de agosto. Ahorita voy. San Diego, 7 de agosto. Mujeres difíciles, hombres complicados. Me escuchan todos los días en San Diego. Allá nos vemos en San Diego y en Riverside el 8 de agosto. Ahorita volvemos.
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0: En este tema tan matón, una experta que habla de temas muy matones, autora de dos libros, bueno, de varios libros, pero entre los libros que más me han impactado es Cuando Mamá Lastima y Cuando Papá Lastima. Y es experta en desarrollo humano y experta en tanatología, originaria de Celaya, Guanajuato. Rayo, bienvenida. Conferencista internacional, que ya estuviste exitosamente en el podcast de BBVA, y oye, sí, pues que me da tanto gusto que hayas estado ahí. Pronto ya va a estar al aire, pronto, ¿para cuándo te dijeron?
1: No, todavía no, pero yo muy contenta de estar contigo, César, mi gran maestro.
0: No, me hace sentir tan halagado después de ver todo el éxito que tienes. Oye, ¿por qué nos comparamos con los demás? Primero que nada, voy con el tema así, a lo que me truje, chencha.
1: Bueno, yo pienso que el día de hoy es algo muy difícil y distinto a las comparaciones de hace algunas décadas. Hoy tenemos todos los días un montón de estereotipos, prototipos, las redes sociales que nos traen dándole vueltas y vueltas y vueltas y vueltas, y nos provocan un estrés, una incertidumbre y la constante comparación. Y eso está siendo complicado el día de hoy para encontrar un equilibrio en el sentido de el amor propio y el autoconcepto, y sobre todo en la autoaceptación, César.
0: Totalmente. Uh-huh. Anteriormente, vámonos a imaginar que no existieran los celulares, pues te comparabas con el vecino, con tu hermana, con la de al lado, con el compa, pero ahora,
1: sí,
0: con miles de personas, Rayo, dijiste algo muy fuerte.
1: Sí, imagínate que antes decías, me comparo con mi abuelo, con mi papá, quiero ser como ellos. Hoy quieres ser como 2 millones de personas que a veces ni siquiera son reales y que están mostrando simplemente un personaje y que generan unas asociaciones en tu interior que a veces van a ser algo muy peligroso. Totalmente. Crear expectativas totalmente irreales.
0: Así es. Rayo, ¿y qué recomiendas a la gente que tristemente cae en la trampa de la comparación? Yo voy a recomendaciones directas, ¿qué es lo que más necesitamos de ti?
1: Mira, el problema no es tanto compararte, sino el problema es por qué lo haces. Entonces tienes que preguntarte, ¿qué estoy buscando al estar asociando lo que soy con lo que otra persona me muestra? Y yo creo que la gran pregunta del por qué estoy en busca de esa regulación de alguna manera, no en mí mismo, vamos a encontrar un terreno fértil para trabajar. Si estás viendo que alguien está, te jala tu atención o que genera ese tipo de situación, pregúntate por qué. A lo mejor estás descubriendo una área de posibilidad, el ejercicio, por ejemplo, una mejor nutrición, por ejemplo, un mejor hábito que estás observando en una persona que te está hablando de que, no sé, tal vez madrugar o leer o cosas, ¿no? Todo lo que vemos y consumimos en el contenido. Creo que estamos en una época en que preguntarnos, ¿qué quiero? ¿Y por qué estoy enganchándome de eso? Nos va a resolver muchas cosas en el diálogo interior y nos va a convertir en personas más serenas respecto a todo lo que provoca esto que estamos hablando.
0: Y cuando alguien se lo pregunta y dices, bueno, y sigue consumiendo mucho material a través de las redes sociales, porque pues es algo que quitárselo a un hijo, tú sabes que es imposible. Ven sí. Un TikTok, ven otro. Nunca había habido tanta ansiedad como ahora.
1: Fíjate que yo en el último año he viajado por todo México dando una charla.
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1: Nuestro sistema nervioso. Más confianza. Porque escúchame bien, esto que te voy a decir es súper importante. No hay cosa más hermosa que le pueda pasar a un ser humano que alguien, que otro ser humano te escuche con interés, atención, respeto, empatía y con cariño, si es del caso, o con amor. Ahora imagínate.
0: Atención, interés, empatía, cariño y si es posible amor. Uh-huh. Hace que la gente se enamoren de ti.
1: Imagínate que
0: en el buen sentido.
1: Sí, es lo mejor que te puede pasar. Ahora imagínate que quien te escucha es tu papá o tu mamá. Así.
0: Repítelo. Empatía, respeto,
1: Uh-huh. Interés.
0: Interés, amor.
1: Atención.
0: Atención. Imagínate el regalo tan grande de sentirte escuchado.
1: Sí.
0: Ya no ser papás sermoneros.
1: Miren, imagínense en esto, que eso, ese acto de la conversación se está dando. Te olvidas del celular. ¿Te olvidas?
0: Con eso tienes para saber que te están escuchando. Es que estás de acuerdo que es agradable. Acabo de reunirme con un grupo de personas. Uno de ellos siempre estuvo en el celular pegado. Hablaba a alguien, una llorando ahí en la reunión de lo que le había pasado con la enfermedad de su mamá, y el otro pegado al celular. Y de repente volteaba y decía, ay, sí, qué triste. ¿Tú crees que le creía yo a esa empatía falsa?
1: Claro, claro que no. Y esa falta de respeto hacia la realidad inmediata del que tenemos al lado nos está metiendo en esas broncas. Entonces, si tú te comparas es porque tal vez estás demasiado enchufado en otras cosas que no debes.
0: Enchufado en lo que no deben. ¿Con qué te despides, Rayo? ¿Con qué te despides?
1: Pues precisamente con eso, ¿no? Que pongamos atención en nuestros hábitos y en las áreas que tenemos de crecimiento. Porque el primer paso para que dejemos de lado estas situaciones que nos estresan o que nos acomplejan es precisamente que empezamos a querernos y aceptarnos como somos.
0: Rayo Guzmán, escritora. Si alguien quiere su libro, Cuando Mamá Lastima, Cuando Papá Lastima, su nuevo libro, Cuando los hijos lastiman, puedes escribirle en
1: Rayo Guzmán.
0: Uh-huh. Rayo Guzmán en cualquier plataforma, ponle así, te aparece en todos lados. Gracias por venir. Una
1: gracias,
0: pausa, ahorita usted. Volvemos. Esto es El Placer de Vivir Internacional.
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0: ¿cómo están? Le habla Arleis de acá de Uruguay, siempre recordándolos. Encantada de escucharlo, el doctor siempre.
1: Buen día, ahorita estoy escuchando su programa Por el placer de vivir, de aquí de Venezuela. Mi nombre es Yusmila.
2: Buenas tardes, doctor. Muchos saludos desde aquí, desde Cuba. Me gusta mucho escuchar sus conferencias y el programa. Yo soy psicóloga clínico y me gusta porque aprendo bastante con sus cosas también. Que tenga buen día y bendiciones.
3: Saludos a Uruguay. Gracias, Arles, por estarnos escuchando. También a ti en Venezuela, mi querida amiga Yusmila. Ah, cómo me ha dolido todo lo que ha sucedido en este país tan hermoso, con gente tan linda como mis venezolanos. Te abrazo fuerte, Yusmila, y también en Cuba. Ah, te saludo, amiga querida, no me dejaste tu nombre, pero te mando un abrazo también hasta Cuba. Sí, estamos mañana en la Feria Internacional del Libro, 25 de julio, Feria del Libro de Perú Internacional, el 5 de agosto, Guayaquil, Ecuador. Cómo tratar con gente difícil. 7 de agosto, San Diego. Y 8, Riverside, agosto 8, nos vemos en Riverside. Saludos a todas las estaciones de radio que nos escuchan en los Estados Unidos. Houston, Chicago, San Francisco, San Diego, Austin, Phoenix, McAllen, Fresno, Los Ángeles, San Antonio, Dallas, Nueva York, Las Vegas y otras 97 estaciones más, incluyendo en Georgetown, también estamos en Salinas, California, en Bakersfield, bueno, en tantos lugares, en toda la Florida, en todo Texas y en el norte de los Estados Unidos. Y saludos a la romántica en Tepic, a todo Chihuahua. Abrazos a Ciudad del Carmen, Campeche, Mazatlán, Sinaloa. Gracias, Exa Mazatlán, por transmitirme. Colima, Ensenada, Guadalajara, Radio Mujer, Monterrey, Génesis y toda la Baja California. Vamos con la doctora Amor, que es puro amor la doctora, que viene a decirte, mira, por eso te andas quejando, porque antes de, cuando eliges pareja, agarras cascajo, agarras arañas panteoneras. Hoy lo que dice la doctora Amor.
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10: Los tradicionales. Y la revista Very Well Mind anota que el 20% de los americanos confiesan haber utilizado una aplicación de búsqueda de pareja y haberla conseguido de esa manera. Y otro estudio muy interesante que ha sido publicado en Computers in Human Behavior, interrogando a 923 parejas casadas de los Estados Unidos, se reporta que la mitad de ellos que se conocieron online, la mitad de los que fueron estudiados, estaban pasando por lo que se conoce como el online dating effect, el efecto de haber conocido a esa otra persona en línea, donde ellos tenían un nivel menor de satisfacción en sus matrimonios que las parejas que se conocieron a través de los métodos tradicionales, que podría ser una pareja que se conoce en la iglesia, otra que un amigo, una amiga les presenta a la futura pareja, o conocerse en ambientes sociales, culturales o deportivos, en fin. Entonces el estudio arrojó que las diferencias se podían dar en ambos grupos marcadas por el grado de conocimiento previo que se tiene de la persona desde un punto de vista realista, porque el problema que tenemos con todo lo online es que la fantasía impera y cuando se mudan, viven bajo el mismo techo, se abren los ojitos y la gente se decepciona. Así que volvamos a los métodos tradicionales y visiten ladoctoraamor.com.
3: Claro que incide en tu felicidad futura, por supuesto. Mira, por eso siempre checa. ¿Cómo trata la mamá? ¿Cómo trata el papá? ¿Cómo trata y cómo se expresa en sus mejores amigos? ¿Con quién se junta más? Qué fuerte lo que dijo la doctora Mo. Ya nos vamos. Esto fue Por el Placer de Vivir Internacional, a nombre de todos los que hacen posible este programa. Directores artísticos de todas las estaciones de radio. A nombre de César Acosta, asistente de producción, Joel Garza, gracias. Y a toda la gente que también trabaja para que este programa salga al aire. Le decimos gracias. Tenemos una cita todos los días en el mismo horario, misma estación. Ánimo, hasta la próxima.
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22: 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Comenzamos.
23: 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Muy, muy buenos días. Estamos aquí en otro segmento de Hablemos de Salud. 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Gracias a los patrocinadores que hacen este programa, Hablemos de Salud, Hablemos de Medicare, donde damos muy buena información acerca de lo que es Medicare, acerca de lo que es la salud. Y el día de hoy, pues, hablaremos de algo que ya hemos hablado en otros segmentos, pero vamos a hablar un poco más en detalle, que es el ABC de Medicare, entendiendo un poco más sobre las partes plan A, B y D. Algo que ya lo he mencionado muchas veces es que nos llega la carta del Medicare con unas palabras que dice que el plan A y que el plan B y que el plan D y que el E y que el S, y no lo entendemos. Así que nosotros les sugerimos hablar y contactar a los expertos del grupo de Mercy's Heart, que el día de hoy nos acompañan, donde ellos van a presentar, nos van a platicar sobre qué es el abecedario y las partes A, B y D. Solamente nos vamos a enfocar en estas tres letras, A, B y D. 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El día de hoy estamos listos para platicar sobre lo que es salud. Hablemos de salud en otro programa más, Hablemos de Medicare, donde se les explica, se les desglosa lo que es este complejo lenguaje del Medicare. Y el día de hoy nos acompaña Marcy. Bienvenida, Marcy.
24: Buenos días.
23: Y también nos acompaña el buen Rafa, que ya se los presentamos la semana pasada. Bienvenido,
25: buenos
23: Rafa.
25: Buenos días, muchas gracias.
23: Gracias por acompañarnos. Dice Rafa que después de su presentación la semana pasada empezó a recibir muchas llamadas. ¿Por qué? Porque tenemos tres oficinas, Fresno, Kingsburg y también el área de Bakersfield. Ustedes viven un poco más o si van manejando en la calle y dicen, pues, no vivimos en el área de Fresno ni cerca de Kingsburg, pero estamos más cerca de lo que es el condado de Kern. 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Marcy, ella personalmente les va a tomar su llamada y ella personalmente los va a poner en contacto con uno de nuestros expertos, uno de los expertos que tienen más conocimiento en la materia según sus necesidades. Y recuerden, si usted no puede venir a la oficina, también podemos ir a la sala de su casa, donde se les puede ir, se les puede explicar sobre el abecedario de Medicare. Y el día de hoy tenemos otro acompañante, tenemos otro experto que también es parte del grupo de Mercy's Heart, el buen Alejandro Damas. Bienvenido, Alejandro.
26: Buenos días, ¿cómo están todos?
23: Bienvenido, Alejandro. Pues platicamos un poco más de ti, platícanos un poco más de tu experiencia en lo que es el ramo de Medicare.
0: Tengo mi licencia desde el 2015 bajo las aseguranzas de vidas, pero lo de que es Medicare llevo un año, arribita de un año, que estoy aquí con Marcy's Heart y ayudando con lo que tiene que ver de Medicare.
1: Y pegándole duro, ¿verdad?
23: Y pegándole duro, muchas gracias. Pues bienvenido a este programa. Nos enfocamos en dar buena información. ¿Por qué? Porque siempre mencionamos, somos personas expertas en la materia. Bueno, yo no, ustedes. Ustedes que son parte del grupo de Marcy, son personas con licencia, bien importante, con licencia. Son personas que tienen entrenamiento, que están al tanto del nuevo reglamento. ¿Por qué? Porque el Medicare cambia. El Medicare cambia sus reglamentos, cambian los tiempos, cambian las aseguranzas, los proveedores. Y el grupo de Marcy, aquí Rafa, aquí Alejandro, ellos le pueden ayudar y darle esa guía correcta, esa guía de un experto en la materia. Así que, pues manos a la obra, señores. 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Así que vamos a lo que es la parte A. A Marcy, empecemos con la famosa parte A. ¿Qué significa y qué nos puedes hablar acerca de las coberturas?
24: Gracias, Nico, y buenos días a todos otra vez. Y recuerden que si tienen preguntas y no quieren una cita, con mucha confianza, por favor, nos hable al número y le podemos responder la pregunta sin tener que hacer una cita. So, no queremos que se sientan obligados. Y muchas gracias por tener esta mañana. El próximo segmento vamos a cubrir lo que es la D y la C. Pero para empezar, Rafa, va a cubrir la parte B y Alejandro, que le decimos Alex, va a cubrir la parte A. So, aquí te paso a Alex.
23: Adelante, Alex. Platícanos de la parte A, que es la cobertura, y qué nos puedes contar acerca de esta parte A.
0: Sí, buenos días, Nico. So, la parte A, vamos a empezar. La parte A viene que ser con lo de los hospitales. So, cuando alguien cae en el hospital, es un paciente internado, es cuando entra lo que cubre la parte A. No tiene ningún, viene siendo gratis. Y
24: La parte A ya la mereció por sus impuestos, ¿verdad? Que pagó. So, realmente usted pagó por la parte A, ustedes. La parte A va a cubrir hospital si está internado como un paciente en un hospital de que se llama skilled nursing, que viene siendo, si califica porque una enfermedad especializada, que estuvo en hospital y lo tuvieron que desmitir, ¿verdad?, del hospital, y tiene que entrar a otro hospital que se llama skilled nursing para reposar, ¿verdad? Y luego está el cuidado de hospicio. Eso es la parte A, que eso es donde entra el Medicare. Y acuérdese, Medicare original parte A nomás cubre 80% y tiene un deducible del 1,736 por año por beneficio, pero en veces puede pasar de que si ha tenido dos enfermedades en un año o dos situaciones donde la persona tiene que entrar otra vez al hospital después de 60 días, empieza otra vez ese deducible, ¿ok? Y esa es la parte A.
23: O sea que la parte A, si me internan en un hospital, ahí es donde entra esta parte A. Correcto. ¿Y cuál es el costo otra vez en esta parte A?
24: Tiene un deducible de $1,736 si está admitido en el hospital por un día o 60 días. No importa si es un día o 5 o 60, es el mismo deducible.
23: ¿Y cuál es el periodo del beneficio? ¿Desde que se retiran, desde que obtienen la parte A, o tiene algún término donde expira?
24: En el momento que tienes 65 o estás incapacitado permanente y tienes el Medicare A, es donde entra este deducible.
1: So, la parte A cubre estancias del hospital y atención también de hospital, de los dos.
23: Entonces cubre todo lo que tiene que ver con el hospital, ya sea el hospital médico o ya sea un hospital de un hospicio donde están las personas que ya están muy enfermas, que necesitan servicios de salud 24/7, también la parte A cubre a estas personas.
24: Correcto. O si tiene que estar en casa internado, como ya sus días finales, también la parte va a cubrir esa.
23: La parte, entonces esta parte es súper importantísima, un poco complicado de entender y explicar 100% porque depende de cada situación. Así que ya saben, si tienen una consulta gratis, las consultas no tienen costo, y como lo dijo Marcy, si solamente tienen una pregunta acerca de una porción o no están 100% seguros que quieren una consulta totalmente gratis, también pueden llamar, hacer una pregunta, y aquí también felizmente ustedes se las contestan con transparencia, con honestidad, sin tener que hacer esa consulta formalmente, porque hay veces que como hermanos, como primos, como hijos, solamente pues queremos contestar las preguntas que los padres tienen, pero siempre está ese miedo de pues nos vamos a juntar y vamos a hablar con una persona que no conocemos o otra persona que ya hemos trabajado, porque a veces tenemos malas experiencias y vamos a ir con otras personas. Entonces ahí es donde, o ser un poco transparente en nuestra situación, en nuestra información que queremos compartir, y aquí pueden llamarle a Marcy, ella les puede dar una consulta telefónica, les puede contestar cualquier pregunta, y si ustedes ya creen que tienen esa confianza, que ella sí sabe lo que dice, que sí lo sabe porque es una persona con licencia, es una persona que se prepara cada 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El día de hoy, si apenas nos estás sintonizando aquí a través de la 92.1, pues nos acompaña Alejandro, que es un experto, parte del grupo, y también nos acompaña el buen Rafa. Bueno, pues ahora vamos a hablar de lo que es la parte B. Ya hablamos de la parte A, vamos a hablar de la parte B. ¿Qué cubre la parte B, Rafa?
1: La parte B cubre servicios médicos, ambulatorios, ¿ok? La parte B viene pagando por lo que es visitas consultorios médicos, consultas de especialistas, servicios de hospital también, cirugías y todo en el mismo día. Pruebas, diagnósticos, laboratorios, rayos X, servicios preventivos, vacunas, exámenes de detección de cáncer, equipo médico, sillas de ruedas, bastones, oxígeno, servicios de salud mental, servicios de ambulancia, en emergencias médicas, quimioterapia.
23: Entonces, la parte B probablemente es la que usamos con más frecuencia, ¿correcto?
1: Medical, sí.
23: ¿Y también tiene deductible?
1: Sí, tiene deductible. La parte B, el deductible anual es de $283. El parte B cuesta $202.90 mensuales a la mayoría de las personas. Si no tienes lo que es Medicaid, Medical, pagas $202.90 al mes.
23: Por eso es muy importante revisar si necesita cobertura adicional para ayudarlo con esos gastos extras, ¿correcto, Marcy?
24: Correcto. Bien, gracias, Rafa. Uh-huh. So, como dijo Rafa, esto va a cubrir todos los servicios, lo que es, doctor, lo más común durante tu salud, esperando que no estemos internados. Y una cosa que nomás quiero agregar, cada año uno tiene lo que es el deducible de la parte B si te quedas en Medicare original. Acuérdese que dijimos parte A es Medicare original, la parte B es Medicare original. Hay dos diferentes caminos que uno puede decidir tomar, el original o el Medicare Advantage. So, la parte B también es muy importante saber que nomás va a cubrir 80% de los biles. Son un ejemplo, si vas a consultar con un doctor especialista, típicamente, por supuesto, son números nomás que vamos a hacer, por supuesto, si la consulta es 150 por la visita y ya cumpliste tu parte B deducible, tienes que pagar el 20%, que viene siendo $30 por esa consulta, si no tienes otra cobertura aparte de Medicare original.
23: Muchas gracias por la información, súper valiosa información, explicando lo que es la parte B del Medicare. Ya explicamos la parte A al principio del segmento y ahorita ya explicaron la parte B. Pero si usted aún tiene preguntas, si tiene más dudas, si tiene curiosidad sobre cómo funciona, si tiene curiosidad de cuándo es el momento que usted tiene que estar al tanto de Medicare, de cuándo tiene que empezar a aplicar, pues también puede hacer ese tipo de preguntas. Todo lo que sea Medicare, puede llamarle aquí a Marcy. 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Ahí también se puede hacer una reunión si los padres o las personas que están aplicando quieren que estén los hijos presentes, o quieren que esté algún hermano presente, o alguna persona de confianza que ellos quieren que estén presentes. De hecho, Marcy, uno de los consejos que nos ha dado es: traiga a su hijo, traiga a su hija, traiga a esas personas que le van a ayudar a hacer las mejores decisiones, porque estamos hablando de su salud, estamos hablando de lo más importante que tenemos. Y pues nuestras personas mayores, ya cuando somos mayores de edad, que hemos trabajado tanto, hay que tomar ventaja de este programa, de esta aseguranza que usted ha trabajado.

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3: Claro que sí, muchas gracias otra vez. Y para los que llamaron esta semana, les agradezco que hayan tomado el tiempo para llamarnos y hacer preguntas. También si nosotros no estamos disponibles y la ley requiere de que tenemos que compartir el número de Medicare, ellos están abiertos 7 días a la semana, 24 horas al día. 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Y habla en español. Si algún día no podemos contestarle su pregunta o no tenemos un producto en servicios, tenemos que compartir ese número por ley.
4: Muchas gracias. Gracias. 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Si están discapacitados, también recuerde que usted ya es calificable para lo que es Medicare. 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Como hijos siempre queremos lo mejor para los padres, yo quiero lo mejor para mis padres, y como ya lo he comentado antes, siempre tenemos esos padres que van al hijo que le tienen más confianza para que le ayude, y a veces al hijo que tiene la disponibilidad para ayudarlos, tiene la flexibilidad, y ahí es donde nosotros pues queremos guiarlos para que vengan. 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Bueno, antes de despedirnos, me gustaría pedirles un consejo rápido. Marcy, algún consejo que las personas, las familias deberían de saber sobre lo que es Medicare.
3: Sí, en Medicare cada año se revisan los planes, que ya va a venir ese año otra vez, y tomen el tiempo para sentarse con sus padres, sus abuelos, sus suegros, su tía, quien sea la familia, ¿verdad? Porque aunque un plan esté funcionando bien durante el año, el doctor le gusta, la farmacia está bien, en el año que entra 2027 van a haber cambios, y esto es común cada año. So es importante revisar las medicinas, los doctores, los especialistas, la red, y otra vez confirmar que esa ventana se abre octubre 15 a diciembre 7, donde uno puede hacer el cambio si no está a gusto. Y si no está uno contento con su plan ahorita, háblenos, maybe podemos hacer algo antes de ese tiempo.
4: Alejandro, ¿algún último mensaje?
5: Sí, reiterando lo que hablaron ustedes y lo que dice Marcy de los planes, mucha gente piensa que porque ese plan ha funcionado años con ellos y se quedan ahí. Muchas veces es mirar los beneficios, no quedarse atrás y aprovechar esos beneficios que los planes dan. So siempre estar actual en qué planes y qué necesidades tienen todos ellos y qué les podemos ayudar.
4: Muchas gracias, Alejandro. Rafa, ¿algún consejo?
6: Yo le digo a la gente que no hay que dudar. La razón es que, como dijo Marcy, hay muchos cambios que llegan a suceder. Y le podemos revisar el plan, no les cuesta nada, no hay costo. Nosotros vamos a casa, sea donde sea, aquí en el valle, y les podemos revisar los planes para averiguar que sí andan obteniendo lo máximo de sus beneficios.
4: Muchas gracias, Rafa. Así que no existen preguntas pequeñas cuando se trata de su salud, de su tranquilidad, Y aquí

0: el equipo de Marcy está para ayudarles. Muchas gracias, Marcy. Muchas gracias, Rafa. Gracias, Alejandro, por acompañarnos. Y nuevamente, pues gracias por acompañarnos en este segmento. 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
6: Yo soy el hermano William en su programa La Mano de Dios con curaciones y soluciones. En este programa estamos utilizando herramientas esotéricas como la astrología, la numerología, el tarot y muchas más técnicas que tengo para compartir con ustedes. Es muy fácil participar en el programa y es muy fácil hacer esta consulta, una consulta que puede ayudar a cambiar completamente su vida o a cambiar la vida de uno de sus familiares, de sus hijos, de su esposa, de su esposo, de cualquier persona que usted sienta, que usted vea que necesita una ayuda. Una persona que necesita una ayuda porque está en las drogas, porque está en el alcohol, porque está tomando el camino equivocado, nosotros aquí en La Mano de Dios con curaciones y soluciones le podemos ayudar. Yo soy el hermano William, su fiel servidor, y aquí voy a estar para atender todas las consultas vía telefónicas. 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Tenemos una llamada. ¿Con quién tengo el gusto?
7: Hola, gracias. Soy Patricia Domínguez.
6: Hola, Patricia. Dios y la Virgen te bendiga. Proporcióname, por favor, tu fecha de nacimiento, es tan amable.
7: 4 de abril de 1982.
6: Ok. Abril 4 del 82, ¿verdad, Patricia?
7: Es correcto.
6: Bueno, Patricia, usted pertenece al signo de Aries. Las personas nacidas bajo este signo son personas valientes, personas enérgicas, líderes de la naturaleza y personas muy impulsivas. Su metal es el hierro, que simboliza la fuerza y la determinación. Su color es el color naranja, que evoca la energía y la vitalidad. Y su número de la suerte es el número 1. Voy a realizar su carta astral. Permítame un momento, por favor, Patricia. ¿Ok? Muy bien, Patricia. Aquí, por medio de su carta astral, me logro dar cuenta de que realmente usted tiene un problema muy grande. ¿Por qué? Porque yo veo aquí, por medio de su carta astral, que usted tuvo un problema con una persona, usted tuvo una discusión con una persona, y después de esta discusión usted se ha venido sintiendo muy mal, se ha venido sintiendo un poco enferma, no puede descansar tranquila, usted se siente como sin fuerzas, agotada. Pero aparte de eso, lo que más me preocupa es que usted ya ha buscado ayuda, como lo puedo ver aquí, y usted va al médico, pero el médico le está diciendo que usted está bien, ¿cierto? Que usted no tiene ninguna enfermedad, pero usted igual se sigue sintiendo mal. Yo quiero que usted me platique si lo que le estoy diciendo es verdad o es mentira, por favor, Patricia.
7: No, es correcto, justo lo que le quería platicar.
6: Muy bien.
7: Pero, pues quiero saber si usted me puede ayudar, a ver qué puedo hacer, porque a veces sí siento que me desmayo, que estoy muy, muy de extremadamente agotada, y a veces ni siquiera pararme puedo.
6: Ok, ¿cuánto tiempo lleva usted con estas molestias?
7: Híjole, pues ya tengo casi cerca de 2 meses.
6: Muy bien, Patricia. Patricia, ¿y usted sabe si esta persona conoce a algún brujo, alguna persona que tenga esta capacidad de poder hacerle algún tipo de daño, o ella la amenazó?
7: Pues no, realmente no nos conocemos tanto, solamente es una compañera de trabajo.
6: Bueno, lo que yo puedo ver aquí es que realmente esta persona le está haciendo un alumbrado en un altar negro, un altar de la Santa Muerte, y ella está quemando unas velas negras para empezar a enfermarla a usted. Es por eso que usted últimamente se ha venido sintiendo un poco como ansiosa, muchas veces depresiva, muchas veces desesperada, como que usted quisiera salir corriendo de su trabajo, ¿verdad?
7: Sí, entre total desespero y ya quererme sentir bien, porque no puedo ni trabajar.
6: No, es que eso es lo que ella quiere, que usted no pueda trabajar, que usted no pueda rendir en su trabajo, y quiere que usted se aleje completamente de ella. Perfecto. Yo le voy a dar, realmente lo que tenemos que hacer aquí es preparar una protección, ¿de acuerdo? Necesito que usted me consiga un Cristo de mano, que usted pueda andar siempre en su bolsa, y me va a traer ese Cristo, me va a traer una fotografía suya y me va a traer una botellita chica de agua bendita. Vaya, pídala a la iglesia. ¿Está bien, Patricia?
7: Perfecto, perfecto, claro que sí.
6: Muy bien, Patricia, yo con mucho gusto le voy a ayudar. Tranquila, que esto se puede solucionar. Estamos a tiempo de solucionarlo.
7: Muy bien, muchas gracias.
6: Con mucho gusto. La voy a dejar en la línea con mi asistente. Mi asistente le va a indicar qué día me va a visitar y qué es lo que debe traer, ¿de acuerdo?
7: Ah, claro que sí, entonces espero aquí en línea. Muchas gracias.
6: Perfecto, Dios y la Virgen me la bendiga. Gracias por comunicarse aquí al programa La Mano de Dios.
7: Gracias, hasta luego.
6: Hasta luego, mil bendiciones. 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
0: 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Se comprometió conmigo a darme su testimonio, yo me comprometí con esta persona a ayudar a solucionar su problema o curar la enfermedad, y gracias a esa fe que él mantuvo, creyendo en Dios para solucionar estos problemas, se pudo hacer. Me dio su testimonio y este testimonio lo estoy compartiendo con ustedes para que ustedes sepan y se den cuenta que nosotros aquí en la mano de Dios, con curaciones y soluciones, sí podemos ayudar, sí damos resultados. Nosotros aquí podemos ayudar a solucionar esas enfermedades, a quitar esas enfermedades, a curar esas enfermedades extrañas. Si usted está visitando el médico y el médico no le dice cuál es la enfermedad, no le da la solución, si usted se toma la medicina y no le funciona, puede llamarnos, puede consultar. La consulta es totalmente gratis. Si usted ve que lo que yo le estoy diciendo es verdad, me visita. Si no, no me visita. Si yo veo que hay maldad, le voy a mostrar el daño. Le voy a enseñar cómo usted se va a curar de esa enfermedad o cómo va a solucionar ese problema. Si usted ve que tiene problemas en su relación, discusiones frecuentes, separaciones de pareja, que su pareja se está alejando, hermano, la brujería y la hechicería existe. Hay muchas personas que no soportan verlo feliz. Y solo de gusto le pagan a un brujo o una bruja para que le haga un alejamiento, para que los alejen de las personas que quieren. Hermano, si usted tiene conflictos familiares sin causa, puede consultar. 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Si usted siente que muchas veces hay sucesos extraños, inexplicables, objetos que se mueven en su hogar, ruidos extraños, apariciones o sensaciones extrañas, que usted siente presencias negativas, ve una sombra oscura, puede comunicarse con nosotros. 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Van al médico, pero lamentablemente, por medio de la medicina, no han podido curar esa enfermedad. 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Vamos a realizar su carta astral para ver el pasado, el presente y el futuro. Si usted está viviendo eventos negativos recurrentes como pérdidas económicas, fracasos en sus proyectos o negocios, tiene usted una mala suerte persistente, se puede comunicar. Tenemos una llamada, ¿con quién tengo el gusto?
4: Hola, mi nombre es Karen Rodríguez.
0: Hola, Karen. Proporcióname, por favor, tu fecha de nacimiento, es tan amable, Karen.
4: Soy del 26 de abril de 1986.
0: Simplemente para confirmar, 26 de abril de 1986. ¿Estamos bien?
4: Así es.
0: Perfecto, usted pertenece al signo de Tauro. Las personas nacidas bajo este signo son personas prácticas, estables y personas muy persistentes. Su metal es el cobre, que simboliza la conexión y la energía. Su color es el color rosa, que evoca la naturaleza y la armonía. Y su número de la suerte, según su fecha de nacimiento y la numerología, es el número 6. Aquí estoy realizando su carta astral, Karen, y por medio de su carta astral yo logro darme cuenta que usted últimamente no ha estado descansando tranquila. ¿Sí? También me logro dar cuenta, Karen, de que usted una noche tuvo una pesadilla, sintió usted como si fuera una pesadilla, usted se despertó muy asustada, usted pensó que simplemente era esa pesadilla, pero a usted al checarse al siguiente día, usted notó que usted tenía unos signos en su cuerpo que estaban demostrándole de que ese sueño que usted tuvo fue bastante real, ¿verdad? Yo veo que a usted me la está rodeando una sombra negra. Yo quiero que usted me platique un poco de su caso, por favor.
4: Sí, pues mire, hace 4 meses yo sentí, estaba dormida y sentí que alguien se subió como a mi cuerpo y sentí unas quemadas muy feas, pero desperté y esas quemadas estaban ahí y no se me han quitado. Quiero saber pues qué es lo que me pasa, porque una prima me dice que tal vez me da un espíritu o algo así.
0: Muy bien, ¿cuántas veces le ha pasado eso? ¿Simplemente una vez en su vida o usted anteriormente había tenido un evento similar?
4: No, solamente fue esa vez y la verdad no se me han quitado. De hecho, me echo pomadas, me echo cremas, me limpio y aún siguen las...
0: Mire, Karen, yo aquí claramente por medio de su carta astral me logro dar cuenta que hay una persona que le ha hecho un trabajo directamente desde un panteón. Esta persona ha ido a hacer un ritual, ha agarrado un muñeco, un monito y lo ha bautizado con su nombre, su fecha de nacimiento y lo ha enterrado en el panteón, y ese espíritu, esa alma que está en esa tumba la está perturbando a usted. ¿De acuerdo? Eso es un espíritu maligno. Usted tiene un enemigo oculto y declarado, es una persona que la quiere ver mal, una persona que la está enfermando, porque aparte de que usted no pueda dormir bien, usted últimamente ha venido sintiendo dolores fuertes en sus piernas, como en la parte de su rodilla. ¿Es así o no?
4: Sí, me duelen muchísimo las rodillas y sobre todo ya en la noche cuando estoy a punto de dormir es cuando siento que me está quemando.
0: Y usted ya fue al médico, ¿verdad?
4: Ya fui al médico, de hecho fueron los que me mandaron una pomada y cremas para ponerme las quemaduras, pero pues no se me quita.
0: No, y tampoco se le van a quitar, Karen, porque eso no es una enfermedad, no, eso es una enfermedad natural, eso es una enfermedad postiza y se debe de tratar por medio de las ciencias ocultas. Yo quiero que usted tenga mucha fe en Dios, yo quiero que usted nos visite para nosotros poder ayudarle a solucionar este problema, poder hacer una invocación de un ser de luz, de un ángel que nos pueda guiar hasta la raíz del daño y poder liberarla completamente de ese daño. ¿Usted quiere que yo le ayude?
4: Sí, necesito su ayuda porque pues la verdad no me deja dormir y en el trabajo es muy incómodo estar así.
0: Perfecto. Yo la voy a dejar en la línea con mi asistente. Mi asistente le va a indicar qué día usted me va a visitar y qué es lo que debe de traer. ¿Estamos de acuerdo?
4: Ok, perfecto. Muchísimas gracias por atender mi llamada.
0: Gracias a usted por comunicarse. Dios y la Virgen me la bendiga.
4: Gracias.
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0: Si usted, mi querido hermano, está pasando por un mal momento, usted lamentablemente está pasando por una enfermedad que usted cree que no se puede sacar de su cuerpo, que no se puede eliminar de su cuerpo, deme la oportunidad. Simplemente con una llamada vamos a darnos cuenta cuál es la raíz de ese daño, cuál es la raíz de esa enfermedad, y también le voy a dar la solución, porque de nada nos sirve poder conocer la enfermedad si no tenemos la curación. 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Si usted tiene cambios repentinos en su salud, tanto física como mental, como dolores inexplicables, fatiga constante, ansiedad, depresión, estrés, desespero, usted no logra descansar tranquilo, y cuando usted logra dormir, duerme pero no descansa, se levanta con su cuerpo cansado, con su cuerpo totalmente desgonzado, siente usted mareos, dolores en su espalda baja, de repente le empezaron a doler sus pies, sus rodillas, usted puede estar siendo víctima de un trabajo de brujería y hechicería. Puede comunicarse con nosotros, me dar simplemente su nombre y su fecha de nacimiento. Me indican que tenemos una llamada. ¿Con quién tengo el gusto?
6: Gracias, Beatriz Gómez.
0: Beatriz, Dios y la Virgen me la bendiga. Proporcióname, por favor, su fecha de nacimiento.
6: Igualmente.
0: Es tan amable. Gracias.
6: Sí, nací el 14 de marzo de 1980.
0: 14 de marzo de 1980, ¿verdad?
6: Correcto.
0: Perfecto. Usted pertenece al signo de Piscis. Las personas nacidas bajo este signo son personas intuitivas, personas soñadoras y personas muy compasivas y también adaptables. Su metal es la plata, que simboliza la sensibilidad y la conexión emocional. Su color es el color violeta, que evoca la paz y la espiritualidad, y su número de la suerte, según su fecha de nacimiento y la numerología, es el número 2. Beatriz, aquí estoy realizando su carta astral y por medio de su carta astral me logro dar cuenta que su problema es de salud. Aquí lo que me logro dar cuenta es que usted muchas veces siente un dolor fuerte de cabeza y también le duele mucho la espalda, pero yo veo que estos problemas radican después de que, o sea, hay una persona de su círculo social especial, una persona que lamentablemente ha partido de este mundo, y es una persona que le hace tanto mucha falta a usted, pero desde que esa persona se apartó de usted, usted ha empezado a sentirse mucho peor. Yo quiero que usted me platique un poco de su caso, qué es lo que pasa y si lo que yo le estoy diciendo es verdad o es mentira.
6: Sí, así es. Ahorita estoy con problemas de salud, y esto fue a partir de hace 2 años que falleció mi esposo.
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0: Perjudicado y los ha contaminado a todos. ¿Okay? Es por eso que él empezó a sentir como esos dolores fuertes en la barriga, como acidez. Él empezó luego a doler la espalda, se empezó a secar y adelgazar muy rápido, ¿cierto? A perder mucho peso.
6: Sí, bajó muchísimo de peso.
0: ¿Y qué le dijo el doctor que qué era?
6: De hecho, nunca le encontraron alguna enfermedad en sí. No explicaban por qué era lo de la baja de peso, y sin embargo, pues mi esposo se sentía cada vez más débil.
0: Y usted también se está bajando mucho de peso, ¿verdad? Se está adelgazando bastante.
6: Sí, yo también he bajado muchísimo de peso.
0: Mire, yo necesito que usted quiere que yo le ayude.
6: Claro, por supuesto.
0: Mire, yo aquí le voy a ayudar. Usted se compromete que usted me da su testimonio, yo me comprometo a curarla de esa enfermedad y evitar que usted también llegue pues al mismo punto de su esposo, porque es el mismo daño que le hicieron a él el que está ahora en usted. ¿Por qué? Porque es una contaminación por medio de una comida conjurada y ritualizada. Si alguien lleva algo a la casa, la comparte con usted, con sus hijos, con toda la familia.
6: Sí, así es.
0: ¿De acuerdo? Entonces es muy importante que usted me visite. La voy a dejar en la línea con mi asistente. Mi asistente le va a indicar qué día me puede visitar y qué es lo que me debe traer. ¿Estamos bien?
6: Me parece muy bien y le agradezco muchísimo que haya tomado mi llamada.
0: Gracias a usted por comunicarse. 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
0: Recuerden que este programa está dirigido a todas las personas que están sumergidos en una profunda tristeza, en una profunda ansiedad, que tengan depresión, personas que estén perdiendo la esperanza, se sientan derrotados por la vida, porque tienen problemas de salud, porque fracasan en el amor, porque el dinero no les rinde, porque apuestan y nunca ganan, porque su negocio no tiene ventas, porque tienen problemas en la familia, entre hermanos, entre tíos, entre primos. Y hay muchas personas que no pueden dormir, que no pueden descansar, que llegan a su hogar a descansar, a disfrutar de su casa, de su cama, y no se soportan ahí. Todos tienen derecho a consultar, a salir de la duda. Recuerden que nosotros aquí en La Mano de Dios con Curaciones y Soluciones estamos haciendo que las cosas cambien en su vida. Le devolvemos la alegría al que está triste. El que está triste, hacemos que nuevamente le regrese la sonrisa, que sea una persona que le guste vivir bien. Le devolvemos la salud al enfermo, le devolvemos la fe al escéptico, al que ya no cree, el que cree que vive por vivir. 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Le devolvemos también la calma al que está ansioso, al que se siente desesperado. Le devolvemos la luz a quien se siente perdido, al quien siente que ya la vida no vale nada. Nosotros aquí hemos ayudado a muchas personas que se han comunicado con nosotros, han venido con fe y por medio de oración, por medio de trabajos que hemos realizado con mucha fe, ellos han podido encontrar esta solución, esa calma que tanto buscaban y esa solución a sus problemas. Lo más importante en esta vida es la salud. ¿Por qué? Porque si usted goza de una salud perfecta, usted vive bien. 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Si usted no puede dormir, no puede descansar tranquilo, usted muchas veces duerme. Cuando logra conciliar su sueño, se duerme, pero se levanta más cansado de lo que se acuesta, con su cuerpo totalmente desgonzado, y usted está buscando respuestas. ¿Por qué le pasa eso? Puede consultar y con simplemente una llamada usted puede solucionar ese problema. Tenemos una llamada, ¿con quién tengo el gusto?
14: Hola, mi nombre es Fernando Aguilar.
0: Hola, Fernando, Dios y la Virgen me lo bendiga. Jorge, Fernando.
14: Muchas gracias.
0: Proporcióname, por favor, su fecha de nacimiento es tan amable.
14: Sí, soy del 24 de febrero de 1991.
0: Febrero 24 de 1991, usted pertenece al signo de Piscis. Las personas nacidas bajo este signo son personas intuitivas, personas muy soñadoras, compasivos y adaptables. Aquí estoy realizando su carta astral y por medio de su carta astral yo me logro dar cuenta que usted tiene un problema muy grave y ese problema se está reflejando sobre sus partes íntimas. Pero también me logro dar cuenta, hermano, que usted es muy ojialegre y perdóneme que se lo diga. ¿de acuerdo? Pero lamentablemente usted está buscando en la calle lo que usted tiene en su casa. Y claro, desde ahí radica su problema. Yo quiero que me platique un poco de su caso.
14: Sí, bueno, lo que pasa es que ya llevo varios meses sintiéndome muy mal al hacer el baño. Cuando me voy a orinar, la verdad es que me arde muchísimo. Y esto pues ha incrementado muchísimo desde todos estos días que han pasado. Ya he ido pues, a varios médicos. Sí.
0: Yo aquí puedo ver que usted ya buscó ayuda, ¿sí? Y que usted esto lo tiene bastante preocupado porque la medicina que le están dando no le está funcionando, ¿cierto? Y van de un examen en otro examen, pero usted no ve resultados, ni tampoco le pueden decir que es una infección de transmisión sexual. No es nada de eso, ¿sí o no?
14: Ok, sí, correcto. La verdad es que he buscado varios médicos y he gastado un poquito de dinero y pues todos me dicen lo mismo, pero nadie me puede curar el problema.
0: Claro que sí. Mire, realmente lo que yo puedo ver aquí, hermano, es que usted, como se lo dije hace un momento, porque usted está buscando fuera de su casa lo que ya tiene en su casa, hermano, pues usted ha hecho muy mal, porque usted ha ilusionado muchas mujeres. Incluso usted ilusionó a una jovencita, esa jovencita se enamoró mucho de usted. Y esta mujer, al usted empezar a ignorarla, ¿sí? Cuando después de que la ilusionó, esta mujer se tomó el atrevimiento de buscar un brujo de manto negro y por medio de trabajos de brujería y hechicería lo está afectando, lo está trabajando vengándose de usted. ¿De acuerdo?
14: Sí, es correcto.
0: Hermano, hay que cambiar completamente esas costumbres y realmente yo veo que usted lo hace muy seguido. ¿Por qué lo hace, hermano?
14: Sí, bueno, pues es que la verdad es mi instinto, la verdad es que no me puedo controlar y me ha pasado pues este tipo de problemas con estas, pues con la gente que me he rodeado.
0: Muy bien. Yo le voy a ayudar con esto, Fernando. Yo le voy a ayudar para que usted esté bien en su familia, para que usted pueda conformar su hogar, pero es muy importante que usted cambie sus costumbres, o si no, lamentablemente, tarde o temprano le van a volver a hacer el mismo daño. ¿Está bien?
14: Sí, claro que sí. Claro que sí, maestro. Muchísimas gracias.
0: Perfecto, Fernando. Mire, yo lo voy a dejar en la línea con mi asistente. Mi asistente va a tomar su llamada. Él le va a pedir... ¿qué día usted nos quiere visitar? Le va a pedir algunos materiales y usted se va a dirigir hacia nosotros.
14: Claro que sí. Muchísimas gracias, le agradezco mucho.
0: Perfecto. Dios y la Virgen me lo bendiga. Ya cuando usted vea resultados, lo único que le pido que usted me dé es su testimonio.
14: Sí, claro que sí, cuente con ello.
0: Perfecto. Dios y la Virgen me lo bendiga. Esperen la línea, por favor.
14: Muchísimas gracias.
0: Gracias a usted por comunicarse. 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Aquí, por medio de esta carta astral, vamos a poder ver su pasado, su presente y su futuro. 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
0: Si usted, mi querido hermano, está teniendo cambios repentinos en su salud, hay muchas personas que no consultan con nosotros porque piensan que simplemente es una mala racha en su vida, que están pasando por un momento de mala suerte. Pero hay muchas personas que han consultado con nosotros y se han dado cuenta que eso no es normal, que la vida no les estaba dando un momento de mala racha, que realmente lo que tenía era una persona malintencionada a sus espaldas, que los estaba alumbrando, que les estaba haciendo un muñeco vudú, que les había hecho un entierro, que los había contaminado por medio de una comida, una bebida conjurada y ritualizada, y estas personas no habían consultado porque hay muchas personas que no saben cuáles son los síntomas de brujería y de hechicería. Los síntomas de un trabajo de brujería y hechicería son ansiedad, depresión, estrés, desespero, dolores en su cuerpo y enfermedades que lleguen de repente y de un momento para otro, que usted sienta cambios repentinos en su humor, que usted muchas veces esté feliz, muchas veces esté llorando, muchas veces se sienta desesperado, quiera salir corriendo de su hogar. Eso es porque lo están alumbrando o porque le están deseando lo peor. Usted, mi querido hermano, que siente que ese dolor de espalda le llegó de repente, se levanta usted de su cama y se levanta mareado, se levanta con su boca amarga, reseca, siente usted ese ardor, esa inflamación en su panza, usted, hermano, debe de consultar. 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Nosotros aquí le estamos ayudando a que el enfermo recupere su salud, a que el triste recupere su sonrisa, que al que está solo, que el que se ha sentido derrotado en el amor, recupere su amor, recupere a la persona que quiere. Y nosotros aquí no le estamos haciendo daño a nadie. Nosotros ayudamos por medio de su fe, por medio de oraciones. 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Hay muchas personas que están sufriendo en silencio, personas que sufren por su pareja, personas que sufren por sus hijos, porque están sumergidos en el alcohol, en las drogas, que tienen malas juntas. 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Tenemos una llamada. ¿Con quién tengo el gusto?
17: Muchas gracias. Con Estefanía Sánchez.
0: Estefanía Sánchez. Dios y la Virgen me la bendiga. Proporcióneme, por favor, Estefanía, su fecha de nacimiento, es tan amable.
17: Gracias. Mire, yo nací el 13 de julio de 1987.
0: Julio 13 del 87, ¿cierto, Estefanía?
17: Así es.
0: Muy bien, usted pertenece al signo de Cáncer. Las personas nacidas bajo este signo son personas emocionales, intuitivos, protectores y personas muy creativas. Aquí estoy realizando su carta astral y por medio de su carta astral yo aquí claramente puedo ver que usted se está comunicando conmigo por problemas de salud. Yo veo que usted siente jaquecas, ¿sí? Fuertes dolores de cabeza. También puedo ver aquí que últimamente usted se siente con mucho mareo, ¿sí? Que intenta desplomarla. Yo quiero que usted me platique un poco de su caso. ¿Usted me está llamando por esa razón? ¿Lo que le estoy diciendo es verdad, sí o no, Estefanía?
17: Así es, la verdad es que pues yo ya fui a visitar varios médicos. Yo llego quejándome de pues muchos mareos, vómitos que pues no se me quitan. Me han hecho muchos estudios y pues me dan esos mareos de repente y pues quedo por días muy adolorida de mi cabeza por estas. Pues sí, por estos síntomas que yo tengo, hasta de hecho ya tengo dos veces que me han dado jaquecas terribles.
0: Claro que sí, Estefanía. Estefanía, yo veo aquí que usted ya fue al médico, ¿cierto? Y el médico le diagnosticó vértigo, ¿sí o no?
17: Sí, me detectó esto, vértigos.
0: Muy bien. Mire, yo lo que claramente puedo ver aquí es que aparte de eso que a usted le han diagnosticado, usted tiene un enemigo oculto. Enemigo declarado, esta persona la quiere ver mal a usted, la quiere enloquecer. Esta persona lo está haciendo porque simplemente no quiere compartir con usted una herencia que le dejaron a usted en México. Usted ni quiere esa herencia, ¿sí? Yo veo que esta persona es un primo suyo, es un primo morenito de cabello chino. ¿Sí sabe quién es?
17: Sí, sí lo tengo bien ubicado.
0: Claro que sí. Entonces, mire, esta persona es la persona que le está haciendo el daño. Yo se lo estoy diciendo, pero no quiero que usted vaya a tener problemas con él. Yo simplemente se lo estoy diciendo en este momento para que usted se cuide de esa persona, para que usted no le dé confianza. ¿Está bien?
17: Sí, pero digamos que me está haciendo un daño para verme mal, ¿verdad? A lo que le entendí.
0: Claro que sí, esta persona la quiere ver mal a usted, está afectando su salud y también está empezando a afectarla porque usted últimamente ha venido sintiendo cosas que no venía sintiendo, como la ansiedad, la depresión, el estrés, como mucho desespero. O sea, muchas veces quisiera salir corriendo de su casa sin razón alguna. ¿Cierto?
17: Sí, la verdad es que me deja muy, muy impactada con todo esto que me está diciendo porque... Pues sí, sí me siento muy mal, pero nunca pensé que pues fuera a ser él por causa de un dinero que ni siquiera yo quiero, la verdad. Yo nunca le pedí nada a mi abuela.
0: Claro que sí, pero lamentablemente es una persona envidiosa. Su primo es una persona que se quiere quedar con esas cosas, esos terrenos allá. Él quiere agarrar ese dinerito de más. Y además usted eso ni lo quiere. Yo le recomiendo mucho a usted que no se vaya de aquí, de este país, porque aquí en Estados Unidos, aquí está su futuro. Yo aquí claramente lo puedo ver. Yo veo que hay muchos bloqueos y lamentablemente hay muchos obstáculos y problemas de salud, pero todo esto se puede cambiar primeramente Dios. Yo a usted le voy a ayudar. Yo quiero que usted por favor me espere en la línea. Mi asistente va a tomar su llamada y él le va a indicar qué día la puedo atender y qué es lo que debe traer. ¿De acuerdo?
17: Perfecto. Quedo aquí, niña. Muchísimas gracias por haber tomado mi llamada.
0: Gracias a usted por comunicarse. Dios y la Virgen me la bendiga. 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
0: Si usted, mi querido hermano, está pasando por un mal momento, usted lamentablemente está pasando por una enfermedad que usted cree que no se puede sacar de su cuerpo, que no se puede eliminar de su cuerpo, deme la oportunidad. Simplemente con una llamada vamos a darnos cuenta cuál es la raíz de ese daño, cuál es la raíz de esa enfermedad y también le voy a dar la solución, porque de nada nos sirve poder conocer la enfermedad si no tenemos la curación. 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Tenemos una llamada. ¿Con quién tengo el gusto?
19: Mi nombre es Cecilia Servín.
0: Cecilia, Dios y la Virgen me la bendiga. Cecilia, proporcióneme por favor su fecha de nacimiento, es tan amable.
19: Yo le llamo por mi hijo. Yo tengo un niño pues que está teniendo muchos problemas de salud.
0: Okay, perfecto. Proporciónenme el nombre de su hijo, por favor, y su fecha de nacimiento, es tan amable.
19: Él se llama Fernando Valencia, es de diciembre 22 del 2021.
0: Diciembre 22 del 2021. Él pertenece al signo de Capricornio, Cecilia.
19: Sí.
0: Mire, las personas nacidas bajo este signo son personas prácticas, personas responsables, muy disciplinados. Su metal es el plomo, que simboliza la estabilidad y la resistencia. Mire, aquí estoy realizando la carta astral para su hijo y por medio de la carta astral me logro dar cuenta de que él, esos problemas de salud se han venido complicando cada día más. Yo veo que él tiene fuertes dolores en su estómago, en su pancita, y también me logro dar cuenta que tiene fuertes dolores de cabeza. Pero lo más extraño de todo esto es que esos dolores simplemente le llegan en la noche. ¿Es así o me equivoco, Cecilia? Si me estoy equivocando, sí, yo quiero que usted me diga que me equivoco.
19: No, eso es justamente como usted me comenta. De hecho, empezó como con un dolor, pues se puede decir normal. Nosotros pensamos que era normal y lo llevamos al médico, pero con el tiempo se ha ido haciendo más fuerte, más insoportable, y nosotros la verdad ya hemos gastado mucho en el doctor, pero no nos han dicho qué tiene.
0: Muy bien. ¿Y como cuánto tiempo aproximadamente él lleva con esas molestias? ¿Cuánto lleva el niño con esas molestias, esos dolores extraños?
19: Pues ya tiene muchos meses, yo creo que ya todo lo que va de este año.
0: Ya son bastantes meses. ¿Y el médico qué le dijo?
19: Pues al principio nos decía que si nos había golpeado.
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0: Soluciones y ha decidido buscar una ayuda por medio de nosotros y nosotros aquí. Si usted está buscando una ayuda se le va a dar. Yo simplemente le pido que usted, al ver los cambios en su hijo, usted me dé su testimonio. ¿De acuerdo?
19: Sí, yo la verdad estoy muy, muy preocupada. Pues mi niño está chiquito y yo no quisiera que este daño pudiera dejarle alguna secuela o algo más.
0: Es muy importante empezar a tratarlo a él. Como le digo, usted me promete que usted me da su testimonio y yo le prometo que le voy a ayudar. ¿De acuerdo?
19: Sí, yo daré el testimonio. Yo solo quiero que mi hijo esté bien.
0: Okay, muy bien. Mire, Cecilia, aquí lo que yo puedo ver es que usted tiene un enemigo, ¿sí? Una persona, y esta persona sabe que a usted lo que más le duele es lo que le pase a sus hijos, ¿cierto? Entonces ha decidido vengarse hacia usted por medio de su hijo. Cuando los hijos están mal, ¿quién sufre más que los hijos?
19: Pues los papás sufrimos mucho verlos así.
0: Es correcto, los padres son los que sufren. Entonces esta persona sabe que lo que más le duele a usted es ver mal a sus hijos y ha decidido afectarla por medio de su hijo más chico, 4 añitos. Imagínese, no tiene enemigos, no tiene problemas con nadie y es el que lamentablemente está recibiendo este daño, ¿sí? Yo veo que esto también le está afectando a usted porque le da ansiedad, le da estrés, depresión, desespero. Usted ya no sabe qué más hacer, está muy desesperada con la situación que está viviendo. Yo le voy a ayudar a solucionar esto. Yo quiero que usted, por favor, me espere en la línea. Yo también le voy a mostrar quién le está haciendo el daño, pero eso lo vamos a hacer en mi consultorio. ¿Está bien? Espéreme en la línea, mi asistente va a tomar la llamada y él le va a indicar qué día la puedo atender. ¿Está bien?
19: Está bien, muchas gracias.
0: Perfecto, Dios y la Virgen me la bendiga. 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Hasta nuestro próximo programa. Que Dios y la Virgen me los bendiga a todos.
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2: 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Bienvenidos a Hablemos de Salud, un espacio creado para informar, orientar y educar a nuestra comunidad sobre Medicare y las opciones de cobertura disponibles para quienes califican para este importante beneficio. La información presentada en este programa tiene fines exclusivamente educativos. Comenzamos.
3: 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Muy, muy buenos días, estamos aquí en otro segmento de Hablemos de Salud. 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Gracias a los patrocinadores que hacen este programa, Hablemos de Salud, Hablemos de Medicare, donde damos muy buena información acerca de lo que es Medicare, acerca de lo que es la salud. Y el día de hoy, pues, hablaremos de algo que ya hemos hablado en otros segmentos, pero vamos a hablar un poco más en detalle, que es el ABC de Medicare, entendiendo un poco más sobre las partes plan A, B y D. Algo que ya lo he mencionado muchas veces es que nos llega la carta del Medicare con unas palabras que dice que el plan A y que el plan B y que el plan D y que el E y que el S, y no lo entendemos. Así que nosotros les sugerimos hablar y contactar a los expertos del grupo de Marcy Heart, que el día de hoy nos acompañan, donde ellos van a presentar, nos van a platicar sobre qué es el abecedario y las partes A, B y D. Solamente nos vamos a enfocar en estas tres letras, A, B y D. 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El día de hoy estamos listos para platicar sobre lo que es salud. Hablemos de salud en otro programa más, Hablemos de Medicare, donde se les explica, se les desglosa lo que es este complejo lenguaje del Medicare. Y el día de hoy nos acompaña Marcy. Bienvenida, Marcy.
4: Buenos días.
3: Y también nos acompaña el buen Rafa, que ya se los presentamos la semana pasada. Bienvenido,
5: buenos
3: Rafa.
5: Buenos días, muchas gracias.
3: Gracias por acompañarnos. Dice Rafa que después de su presentación la semana pasada empezó a recibir muchas llamadas. ¿Por qué? Porque tenemos tres oficinas: Fresno, Kingsburg y también el área de Bakersfield. Ustedes viven un poco más, o si van manejando en la calle y dicen, pues, no vivimos en el área de Fresno ni cerca de Kingsburg, pero estamos más cerca de lo que es el condado de Kern. También allá los puede apoyar. También le pueden hablar al buen Rafa y se pueden comunicar al 559-999-5242. Marcy, ella personalmente les va a tomar su llamada y ella personalmente los va a poner en contacto con uno de nuestros expertos, uno de los expertos que tienen más conocimiento en la materia según sus necesidades. Y recuerden, si usted no puede venir a la oficina, también podemos ir a la sala de su casa, donde se les puede ir, se les puede explicar sobre el abecedario de Medicare. Y el día de hoy tenemos otro acompañante, tenemos otro experto que también es parte del grupo de Marcy's Heart, el buen Alejandro Damas. Bienvenido, Alejandro.
6: Buenos días, ¿cómo están todos?
3: Bienvenido, Alejandro. Pues platícanos un poco más de ti, platícanos un poco más de tu experiencia en lo que es el ramo de Medicare.
6: Tengo mi licencia desde el 2015 bajo las aseguranzas de vidas, pero lo de que es Medicare llevo un año, arribita de un año, que estoy aquí con Marcy's Heart y ayudando con lo que tiene que ver de Medicare.
3: Muchas
5: gracias. Pegándole duro, ¿verdad?
3: Y pegándole duro. Muchas gracias. Pues bienvenido, bienvenido a este programa. Nos enfocamos en dar buena información. ¿Por qué? Porque siempre mencionamos, somos personas expertas en la materia. Bueno, yo no, ustedes. Ustedes que son parte del grupo de Marcy, son personas con licencia, bien importante, con licencia. Son personas que tienen entrenamiento, que están al tanto del nuevo reglamento. ¿Por qué? Porque el Medicare cambia. El Medicare cambian sus reglamentos, cambian los tiempos, cambian las aseguranzas, los proveedores. Y el grupo de Marcy, aquí Rafa, aquí Alejandro, ellos le pueden ayudar y darle esa guía correcta, esa guía de un experto en la materia. Así que, pues manos a la obra, señores. 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Así que vamos a lo que es la parte A. A Marcy, empecemos con la famosa parte A. ¿Qué significa y qué nos puedes hablar acerca de las coberturas?
4: Gracias, Nico, y buenos días a todos otra vez. Y recuerden que si tienen preguntas y no quieren una cita, con mucha confianza, por favor, nos hable al número y le podemos responder la pregunta sin tener que hacer una cita. So, no queremos que se sientan obligados. Y muchas gracias por tener esta mañana. El próximo segmento vamos a cubrir lo que es la D y la C. Pero para empezar, Rafa, va a cubrir la parte B y Alejandro, que le decimos Alex, va a cubrir la parte A. So, aquí te paso a Alex.
3: Adelante, Alex. Platícanos de la parte A, que es la cobertura, y ¿qué nos puedes contar acerca de esta parte A?
6: Sí, buenos días, Nico. So, la parte A, vamos a empezar. La parte A viene que ser con lo de los hospitales. So, cuando alguien cae en el hospital, es un paciente internado, es cuando entra lo que cubre la parte A. No tiene ningún, viene siendo gratis. Y
4: La parte A ya la mereció por sus impuestos, ¿verdad? Que pagó. So, realmente usted pagó por la parte A, ustedes. La parte A va a cubrir hospital si está internado como un paciente en un hospital de que se llama skilled nursing, que viene siendo, si califica porque una enfermedad especializada, que estuvo en hospital y lo tuvieron que desmitir, ¿verdad?, del hospital, y tiene que entrar a otro hospital que se llama skilled nursing para reposar, ¿verdad? Y luego está el cuidado de hospicio. Eso es la parte A, que eso es donde entra el Medicare. Y acuérdese, Medicare original parte A no

0: Correcto.
1: ¿Y cuál es el costo otra vez en esta
0: tiene
1: parte?
0: Tiene un deducible de $1,736 si está admitido en el hospital por un día o 60 días. No importa si es un día o 5 o 60, es el mismo deducible.
1: ¿Y cuál es el periodo de del beneficio? ¿Desde que se retiran, desde que obtienen la parte A o tiene algún término
0: correcto,
1: donde expira?
0: En el momento que tienes 65 o estás incapacitado permanente y tienes el Medicare A, es donde entra este deducible.
2: So, la parte A cubre estancias del hospital y atención también de hospital, de los dos.
1: Entonces cubre todo lo que tiene que ver con el hospital, ya sea el hospital médico o ya sea un hospital de un hospicio donde están las personas que ya están muy enfermas, que necesitan servicios de salud 24/7, también la parte A cubre a estas personas.
0: Correcto. O si tiene que estar en casa internado, como ya sus días finales, también la parte va a cubrir esa.
1: La parte A. Entonces esta parte es súper importantísima, un poco complicado de entender y explicar 100% porque depende de cada situación. Así que ya saben, si tienen una consulta gratis, las consultas no tienen costo, y como le dijo Marcy, si solamente tienen una pregunta acerca de una porción o no están 100% seguros que quieren una consulta totalmente gratis, también pueden llamar, hacer una pregunta, y aquí también felizmente ustedes se las contestan con transparencia, con honestidad, sin tener que hacer esa consulta formalmente, porque hay veces que como hermanos, como primos, como hijos, solamente pues queremos contestar las preguntas que los padres tienen, pero siempre está ese miedo de pues nos vamos a juntar y vamos a hablar con una persona que no conocemos o otra persona que ya hemos trabajado, porque a veces tenemos malas experiencias y vamos a ir con otras personas. Entonces ahí es donde o ser un poco transparente en nuestra situación, en nuestra información que queremos compartir, y aquí pueden llamarle a Marcy, ella les puede dar una consulta telefónica, les puede contestar cualquier pregunta, y si ustedes ya creen que tienen esa confianza, que ella sí sabe lo que dice, que sí lo sabe porque es una persona con licencia, es una persona que se prepara cada semana, cada mes, en cada entrenamiento que tienen, y cada vez que salen nuevos programas, pues ellos están al tanto con el entrenamiento que ellos obtienen. 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El día de hoy, si apenas nos estás sintonizando aquí a través de la 92.1, pues nos acompaña Alejandro, que es un experto, parte del grupo, y también nos acompaña el buen Rafa. Bueno, pues ahora vamos a hablar de lo que es la parte B. Ya hablamos de la parte A, vamos a hablar de la parte B. ¿Qué cubre la parte B, Rafa?
2: La parte B cubre servicios médicos ambulatorios, ¿ok? La parte B viene pagando por lo que es visitas consultorios médicos, consultas de especialistas, servicios de hospital también, cirugías y todo en el mismo día. Pruebas diagnósticos, laboratorios, rayos X, servicios preventivos, vacunas, exámenes de detección de cáncer, equipo médico, sillas de ruedas, bastones, oxígeno, servicios de salud mental, servicios de ambulancia, en emergencias médicas, quimioterapia.
1: Entonces, la parte B probablemente es la que usamos con más frecuencia, ¿correcto?
2: Medical, sí.
1: ¿Y también tiene deductible?
2: Sí, tiene deductible. La parte B, el deductible anual es de $283. El parte B cuesta $202.90 mensuales a la mayoría de las personas. Si no tienes lo que es Medicaid, Medical, pagas $202.90 al mes.
1: Por eso es muy importante revisar si necesita cobertura adicional para ayudarlo con esos gastos extras, ¿correcto, Marcy?
0: Correcto. Bien, gracias, Rafa. Uh-huh. So, como dijo Rafa, esto va a cubrir todos los servicios, lo que es, doctor, lo más común durante tu salud, esperando que no estemos internados. Y una cosa que nomás quiero agregar, cada año uno tiene lo que es el deducible de la parte B si te quedas en Medicare original. Acuérdese que dijimos parte A es Medicare original, la parte B es Medicare original. Hay dos diferentes caminos que uno puede decidir tomar.

0: el original o el Medicare Advantage. So la parte B también es muy importante saber que nomás va a cubrir 80% de los biles. So un ejemplo, si vas a consultar con un doctor especialista, típicamente por supuesto, son números nomás que vamos a hacer por supuesto, si la consulta es 150 por la visita y ya cumpliste tu parte B deducible, tienes que pagar el 20%, que viene siendo $30 por esa consulta, si no tienes otra cobertura aparte de Medicare original.
1: Muchas gracias por la información, súper valiosa información, explicando lo que es la parte B del Medicare. Ya explicamos la parte A al principio del segmento y ahorita ya explicaron la parte B. Pero si usted aún tiene preguntas, si tiene más dudas, si tiene curiosidad sobre cómo funciona, si tiene curiosidad de cuándo es el momento que usted tiene que estar al tanto de Medicare, de cuándo tiene que empezar a aplicar, pues también puede hacer ese tipo de preguntas. A todo lo que sea Medicare, puede llamarle aquí a Marcy. 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Ahí también se puede hacer una reunión si los padres o las personas que están aplicando quieren que estén los hijos presentes, o quieren que esté algún hermano presente o alguna persona de confianza que ellos quieren que estén presentes. De hecho, Marcy, uno de los consejos que nos ha dado es traiga a su hijo, traiga a su hija, traiga a esas personas que le van a ayudar a hacer las mejores decisiones, porque estamos hablando de su salud, estamos hablando de lo más importante que tenemos. Y pues nuestras personas mayores, ya cuando somos mayores de edad, que hemos trabajado tanto, hay que tomar ventaja de este programa, de esta aseguranza que usted ha trabajado, que tal vez tenga un costo, pero es una aseguranza que le va a ayudar muchísimo, y queremos que usted tome las mejores decisiones, porque una vez que comienza, una vez que activa su plan, ya tiene que esperarse hasta que se abre una ventana para hacer cualquier cambio. Y es súper importante que llame, que hable con un experto de confianza para que le dé esa guía, para que le dé completamente gratis la información correcta en español. Rafa habla español, Alejandro habla español y Marcy también habla español. 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Entonces, como ya lo mencionamos, hablamos ya de lo que es la parte A, la parte B, y ahora Marcy, ¿quieres agregar algo más? Ya que tenemos 5 minutos más para cerrar el segmento del día de hoy en este sabadito.
0: Sí, claro que sí. Muchas gracias otra vez. Y para los que llamaron esta semana, les agradezco que hayan tomado el tiempo para llamarnos y hacer preguntas. También si nosotros no estamos disponibles y la ley requiere de que tenemos que compartir el número de Medicare, ellos están abiertos 7 días a la semana, 24 horas al día. El número del Medicare es 1-800-633-4227 y habla en español. Si algún día no podemos contestarle su pregunta o no tenemos un producto en servicios, tenemos que compartir ese número por ley.
1: Muchas gracias. Gracias. 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Si están discapacitados, también recuerde que usted ya es calificable para lo que es Medicare. 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Para que usted haga la mejor decisión, porque se trata de su salud, se trata de que cuidemos a esas personas que queremos. Como hijos siempre queremos lo mejor para los padres, yo quiero lo mejor para mis padres, y como ya lo he comentado antes, siempre tenemos esos padres que van al hijo que le tienen más confianza para que le ayude, y a veces al hijo que tiene la disponibilidad para ayudarlos, tiene la flexibilidad, y ahí es donde nosotros pues queremos guiarlos para que vengan. 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Bueno, antes de despedirnos, me gustaría pedirles un consejo rápido. Marcy, algún consejo que las personas, las familias deberían de saber sobre lo que es Medicare.
0: Sí, en Medicare cada año se revisan los planes que ya va a venir ese año otra vez, y tomen el tiempo para sentarse con sus padres, sus abuelos, sus suegros, su tía, quien sea la familia, ¿verdad? Porque aunque un plan esté funcionando bien durante el año, el doctor le gusta, la farmacia está bien, en el año que entra 2027, van a haber cambios, y esto es común cada año. So es importante revisar las medicinas, los doctores, los especialistas, la red, y otra vez confirmar que esa ventana se abre octubre 15 a diciembre 7, donde uno puede hacer el cambio si no está a gusto. Y si no está uno contento con su plan ahorita, háblenos, maybe podemos hacer algo antes de ese tiempo.
1: Alejandro, ¿algún último mensaje?
2: Sí, reiterando lo que hablaron ustedes y lo que dice Marcy de los planes, mucha gente piensa que porque ese plan ha funcionado años con ellos y se quedan ahí. Muchas veces es mirar los beneficios, no quedarse atrás y aprovechar esos beneficios que los planes dan. So, siempre es bueno estar actual en qué planes y qué necesidades tienen todos ellos y qué les podemos ayudar.
1: Muchas gracias, Alejandro. Rafa, ¿algún consejo?
3: Yo le digo a la gente que no hay que dudar. La razón es que, como dijo Marcy, hay muchos cambios que llegan a suceder, y le podemos revisar el plan. No les cuesta nada, no hay costo. Nosotros vamos a casa, sea donde sea, aquí en el Valle, y les podemos revisar los planes para averiguar que sí andan obteniendo lo máximo de sus beneficios.
1: Muchas gracias, Rafa. Así que no existen preguntas pequeñas cuando se trata de su salud, de su tranquilidad. Y aquí el equipo de Marcy está para ayudarles. Muchas gracias, Marcy. Muchas gracias, Rafa. Gracias, Alejandro, por acompañarnos. Y nuevamente, pues gracias por acompañarnos en este segmento. 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
2: Yo soy el hermano William en su programa La Mano de Dios con curaciones y soluciones. En este programa estamos utilizando herramientas esotéricas como la astrología, la numerología, el tarot y muchas más técnicas que tengo para compartir con ustedes. 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malas energías y que usted empiece a sentir un beneficio a causa de esta limpia, que usted empiece a sentirse mejor, que usted empiece a ver cambios, que usted empiece a sentir que las cosas están 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Tenemos una llamada, ¿con quién tengo el gusto?
3: Hola, gracias, soy Patricia Domínguez.
2: Hola Patricia, Dios y la Virgen te bendiga. Proporcióname por favor tu fecha de nacimiento, es tan amable.
3: 4 de abril de 1982.
2: Ok, abril 4 del 82, ¿verdad Patricia?
3: Es correcto.
2: Bueno, Patricia, usted pertenece al signo de Aries. Las personas nacidas bajo este signo son personas valientes, personas enérgicas, líderes de la naturaleza y personas muy impulsivas. Su metal es el hierro, que simboliza la fuerza y la determinación. Su color es el color naranja, que evoca la energía y la vitalidad. Y su número de la suerte es el número 1. Voy a realizar su carta astral. Permítame un momento, por favor, Patricia. ¿Ok? Muy bien, Patricia. Aquí por medio de su carta astral me logro dar cuenta de que realmente usted tiene un problema muy grande. ¿Por qué? Porque yo veo aquí por medio de su carta astral que usted tuvo un problema con una persona, usted tuvo una discusión con una persona y después de esta discusión usted se ha venido sintiendo muy mal, se ha venido sintiendo un poco enferma, no puede descansar tranquila, usted se siente como sin fuerzas, agotada. Pero aparte de eso, lo que más me preocupa es que usted ya ha buscado ayuda, como lo puedo ver aquí, y usted va al médico, pero el médico le está diciendo que usted está bien. ¿Cierto? Que usted no tiene ninguna enfermedad, pero usted igual se sigue sintiendo mal. Yo quiero que usted me platique si lo que le estoy diciendo es verdad o es mentira, por favor, Patricia.
3: No, es correcto, justo lo que le quería platicar.
2: Muy bien.
3: Pero, pues quiero saber si usted me puede ayudar, a ver qué puedo hacer, porque a veces sí siento que me desmayo, que estoy muy, muy extremadamente agotada y a veces ni siquiera pararme puedo.
2: Ok, ¿cuánto tiempo lleva usted con estas molestias?
3: Híjole, pues ya tengo casi cerca de 2 meses.
2: Muy bien, Patricia. Patricia, ¿y usted sabe si esta persona conoce a algún brujo, alguna persona que tenga esta capacidad de poder hacerle algún tipo de daño, o ella la amenazó?
3: Pues no, realmente no nos conocemos tanto, solamente es una compañera de trabajo.
2: Bueno, lo que yo puedo ver aquí es que realmente esta persona le está haciendo un alumbrado en un altar negro, un altar de la Santa Muerte, y ella está quemando unas velas negras para empezar a enfermarla a usted. Es por eso que usted últimamente se ha venido sintiendo un poco como ansiosa, muchas veces depresiva, muchas veces desesperada, como que usted quisiera salir corriendo de su trabajo, ¿verdad?
3: Sí, entre total desespero y ya quererme sentir bien, porque no puedo ni trabajar.
2: No, es que eso es lo que ella quiere, que usted no pueda trabajar, que usted no pueda rendir en su trabajo, y quiere que usted se aleje completamente de ella. Perfecto. Yo le voy a dar realmente lo que tenemos que hacer aquí es preparar una protección, ¿de acuerdo? Necesito que usted me consiga un Cristo de mano, que usted pueda andar siempre en su bolsa, y me va a traer ese Cristo, me va a traer una fotografía suya y me va a traer una botellita chica de agua bendita. Vaya, pídala a la iglesia. ¿Está bien, Patricia?
3: Perfecto, claro que sí.
2: Muy bien, Patricia, yo con mucho gusto le voy a ayudar. Tranquila, que esto se puede solucionar. Estamos a tiempo de solucionarlo.
3: Muy bien, muchas gracias.
2: Con mucho gusto. La voy a dejar en la línea con mi asistente. Mi asistente le va a indicar qué día me va a visitar y qué es lo que debe traer, ¿de acuerdo?
3: Ah, claro que sí, entonces espero aquí en línea. Muchas gracias.
2: Perfecto, Dios y la Virgen me la bendiga. Gracias por comunicarse aquí al programa La Mano de Dios.
3: Gracias, hasta luego.
2: Hasta luego, mil bendiciones. 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
2: 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Nos llamó, consultó, me dio su nombre, su fecha de nacimiento, le dije cuál era su problema, le pedí que me visitara mi consultorio, me visitó. Se comprometió conmigo a darme su testimonio, yo me comprometí con esta persona a ayudar a solucionar su problema o curar la enfermedad, y gracias a esa fe que él mantuvo, creyendo en Dios para solucionar estos problemas, se pudo hacer. Me dio su testimonio y este testimonio lo estoy compartiendo con ustedes para que ustedes sepan y se den cuenta que nosotros aquí en La Mano de Dios, con curaciones y soluciones, sí podemos ayudar, sí damos resultados. Nosotros aquí podemos ayudar a solucionar esas enfermedades, a quitar esas enfermedades, a curar esas enfermedades extrañas. Si usted está visitando el médico y el médico no le dice cuál es la enfermedad, no le da la solución, si usted se toma la medicina y no le funciona, puede llamarnos, puede consultar. 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Si usted ve que lo que yo le estoy diciendo es verdad, me visita. Si no, no me visita. Si yo veo que hay maldad, le voy a mostrar el daño. Le voy a enseñar cómo usted se va a curar de esa enfermedad o cómo va a solucionar ese problema. Si usted ve que tiene problemas en su relación, discusiones frecuentes, separaciones de pareja, que su pareja se está alejando, hermano, la brujería y la hechicería existe. Hay muchas personas que no soportan verlo feliz y solo de gusto le pagan a un brujo o una bruja para que le haga un alejamiento, para que los alejen de las personas que quieren. Hermano, si usted tiene conflictos familiares sin causa, puede consultar. 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Si usted siente que muchas veces hay sucesos extraños, inexplicables, objetos que se mueven en su hogar, ruidos extraños, apariciones o sensaciones extrañas, que usted siente presencias negativas, ve una sombra oscura, puede comunicarse con nosotros. 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Si usted cree que está teniendo eventos negativos recurrentes, como pérdidas económicas, su negocio no avanza, fracasos en sus proyectos, los negocios en vez de salir para adelante van para atrás, o usted tiene una mala suerte persistente, todo le sale mal, hermano, puede consultar. 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Si usted está viviendo eventos negativos recurrentes como pérdidas económicas, fracasos en sus proyectos o negocios, tiene usted una mala suerte persistente, se puede comunicar. Tenemos una llamada, ¿con quien tengo el gusto?
6: Hola, mi nombre es Karen Rodríguez.
2: Hola, Karen. Proporcióname, por favor, tu fecha de nacimiento, es tan amable, Karen.
6: Soy del 26 de abril de 1986.
2: Simplemente para confirmar, 26 de abril de 1986. ¿Estamos bien?
6: Así es.
2: Perfecto. Usted pertenece al signo de Tauro. Las personas nacidas bajo este signo son personas prácticas, estables y personas muy persistentes. Su metal es el cobre, que simboliza la conexión y la energía. Su color es el color rosa, que evoca la naturaleza y la armonía. Y su número de la suerte, según su fecha de nacimiento y la numerología, es el número 6. Aquí estoy realizando su carta astral, Karen, y por medio de su carta astral yo logro darme cuenta que usted últimamente no ha estado descansando tranquila. ¿Sí? También me logro dar cuenta, Karen, de que usted una noche tuvo una pesadilla, sintió usted como si fuera una pesadilla, usted se despertó muy asustada, usted pensó que simplemente era esa pesadilla, pero a usted al checarse al siguiente día, usted notó que usted tenía unos signos en su cuerpo que estaban demostrándole de que ese sueño que usted tuvo fue bastante real, ¿verdad? Yo veo que a usted me la está rodeando una sombra negra. Yo quiero que usted me platique un poco de su caso, por favor.
6: Sí, pues mire, hace 4 meses yo sentí, estaba dormida y sentí que alguien se subió a mi cuerpo y sentí unas quemas muy feas, pero desperté y esas quemas estaban ahí y no se me han quitado. Quiero saber pues qué es lo que me pasa, porque una prima me dice que tal vez me espíritu o algo así.
2: Muy bien. ¿Cuántas veces le ha pasado eso? ¿Simplemente una vez en su vida o usted anteriormente había tenido un evento similar?
6: No, solamente fue esa vez y la verdad no se me han quitado. De hecho, me echo pomadas, me echo cremas, me limpio y aún siguen las...
2: Mire, Karen, yo aquí claramente por medio de su carta astral me logro dar cuenta que hay una persona que le ha hecho un trabajo directamente desde un panteón. Esta persona ha ido a hacer un ritual, ha agarrado un muñeco, un monito, y lo ha bautizado con su nombre, su fecha de nacimiento, y lo ha enterrado en el panteón, y ese espíritu, esa alma que está en esa tumba, la está perturbando a usted. ¿De acuerdo? Eso es un espíritu maligno. Usted tiene un enemigo oculto y declarado, es una persona que la quiere ver mal, una persona que la está enfermando, porque aparte de que usted no pueda dormir bien, usted últimamente ha venido sintiendo dolores fuertes en sus piernas, como en la parte de su rodilla. ¿Es así o no?
6: Sí, me duelen muchísimo las rodillas y sobre todo ya en la noche cuando estoy a punto de dormir, es cuando siento que me está quemando.
2: Y usted ya fue al médico, ¿verdad?
6: Ya fui al médico, de hecho fueron los que me mandaron una pomada y cremas para ponerme en las quemaduras, pero sí. Pues no se me quita.
2: No, y tampoco se le van a quitar, Karen, porque eso no es una enfermedad, eso es una enfermedad natural, eso es una enfermedad postiza y se debe de tratar por medio de las ciencias ocultas. Yo quiero que usted tenga mucha fe en Dios, yo quiero que usted nos visite para nosotros poder ayudarle a solucionar este problema, poder hacer una invocación de un ser de luz, de un ángel que nos pueda guiar hasta la raíz del daño y poder liberarla completamente de ese daño. ¿Usted quiere que yo le ayude?
6: Sí, necesito su ayuda porque pues la verdad no me deja dormir y en el trabajo es muy incómodo estar así.
2: Perfecto. Yo la voy a dejar en la línea con mi asistente. Mi asistente le va a indicar qué día usted me va a visitar y qué es lo que debe de traer. ¿Estamos de acuerdo?
6: Ok, perfecto. Muchísimas gracias por atender mi llamada.
2: Gracias a usted por comunicarse. Dios y la Virgen me la bendiga.
6: Gracias.
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2: Si usted, mi querido hermano, está pasando por un mal momento, usted lamentablemente está pasando por una enfermedad que usted cree que no se puede sacar de su cuerpo, que no se puede eliminar de su cuerpo, deme la oportunidad. Simplemente con una llamada vamos a darnos cuenta cuál es la raíz de ese daño, cuál es la raíz de esa enfermedad, y también le voy a dar la solución, porque de nada nos sirve poder conocer la enfermedad si no tenemos la curación. 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Si usted tiene cambios repentinos en su salud, tanto física como mental, como dolores inexplicables, fatiga constante, ansiedad, depresión, estrés, desespero, usted no logra descansar tranquilo, y cuando usted logra dormir, duerme pero no descansa, se levanta con su cuerpo cansado, con su cuerpo totalmente desgonzado, siente usted mareos, dolores en su espalda baja, de repente le empezaron a doler sus pies, sus rodillas, usted puede estar siendo víctima de un trabajo de brujería y hechicería. Puede comunicarse con nosotros, me dar simplemente su nombre y su fecha de nacimiento. Me indican que tenemos una llamada, ¿con quién tengo el gusto?
8: Gracias, Beatriz Gómez.
2: Beatriz, Dios y la Virgen me la bendiga. Proporcióname por favor su fecha de nacimiento. Igualmente. Es tan amable, gracias.
8: Sí, nací el 14 de marzo de 1980.
2: 14 de marzo de 1980, ¿verdad?
8: Correcto.
2: Perfecto, usted pertenece al signo de Piscis. Las personas nacidas bajo este signo son personas intuitivas, personas soñadoras y personas muy compasivas y también adaptables. Su metal es la plata, que simboliza la sensibilidad y la conexión emocional. Su color es el color violeta, que evoca la paz y la espiritualidad, y su número de la suerte, según su fecha de nacimiento y la numerología, es el número 2. Beatriz, aquí estoy realizando su carta astral y por medio de su carta astral me logro dar cuenta que su problema es de salud. Aquí lo que me logro dar cuenta es que usted muchas veces siente un dolor fuerte de cabeza y también le duele mucho la espalda, pero yo veo que estos problemas radican después de que, o sea, hay una persona de su círculo social, una persona que lamentablemente ha partido de este mundo, y es una persona que le hace tanto mucha falta a usted, pero desde que esa persona se apartó de usted, usted ha empezado a sentirse mucho peor. Yo quiero que usted me platique un poco de su caso, qué es lo que pasa y si lo que yo le estoy diciendo es verdad o es mentira.
8: Sí, así es, ahorita estoy con problemas de salud, y esto fue a partir de hace 2 años que falleció mi esposo. Okay. Su muerte de él fue muy repentina, porque pues él estaba completamente sano, no estaba enfermo de nada, y en un mes que estuvo en el hospital pues se fue.
2: Mire,
8: a raíz de ahí mi salud está empeorando.
2: Okay. Mire, Beatriz, yo lo que claramente me puedo dar cuenta aquí es que ustedes tienen un enemigo, una persona de su mismo círculo social, una persona que los quiere ver mal, ¿sí? Yo veo que a ustedes les han dado una bebida, una comida conjurada y ritualizada, y eso los ha perjudicado y los ha contaminado a todos, ¿ok? Es por eso que él empezó a sentir como esos dolores fuertes en la barriga, como acidez, él empezó luego a doler la espalda, se empezó a secar y adelgazar muy rápido, ¿cierto? A perder mucho peso.
8: Sí, bajó muchísimo de peso.
2: ¿Y qué le dijo el doctor que qué era?
8: De hecho, nunca le encontraron alguna enfermedad en sí, no explicaban por qué era lo de la baja de peso, y sin embargo, pues mi esposo se sentía cada vez más débil.
2: Y usted también se está bajando mucho de peso, ¿verdad? Se está adelgazando bastante.
8: Sí, yo también he bajado muchísimo de peso.
2: Mire, yo necesito que ¿usted quiere que yo le ayude?
8: Claro, por supuesto.
2: Mire, yo aquí le voy a ayudar. Usted se compromete que usted me da su testimonio, yo me comprometo a curarla de esa enfermedad y evitar que usted también llegue pues al mismo punto de su esposo, porque es el mismo daño que le hicieron a él el que está ahora en usted. ¿Por qué? Porque es una contaminación por medio de una comida conjurada y ritualizada. Si alguien lleva algo a la casa, la comparte con usted, con sus hijos, con toda la familia.
8: Sí, así es.
2: ¿De acuerdo? Entonces es muy importante que usted me visite. La voy a dejar en la línea con mi asistente. Mi asistente le va a indicar qué día me puede visitar y qué es lo que me debe traer. ¿Estamos bien?
8: Me parece muy bien y le agradezco muchísimo que haya tomado mi llamada.
2: Gracias a usted por comunicarse. 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